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1: A 4 meses del estiaje, el gobierno debe cerrar ya una brecha de 1.300 megavatios para evitar cortes de luz en Ecuador. El gobierno se propuso incorporar 500 megavatios nuevos al sistema eléctrico para el estiaje que comienza en octubre del 2026. Hasta junio se han adjudicado 55 megavatios. Está previsto que este octubre del 2026 comience en Ecuador un nuevo periodo de estiaje. Esto se da cuando no hay lluvias, caen los caudales de los ríos y complica la situación. Con esto, la generación de las centrales hidroeléctricas del país caen drásticamente. Es difícil prever la fuerza de este estiaje, pero según los análisis de escenarios hidrológicos que han hecho desde el gobierno, se prevé que el déficit de generación eléctrica en este país esté por los 1.300 megavatios de potencia. Así lo dijo el ministro de Energía. Esa cifra de déficit puede variar según la fuerza del estiaje. Es el escenario más catastrófico que podría ocurrir, pero no es un hecho. Así lo dijo el viceministro de Energía, Javier Medina. Sin embargo, en medio de todo esto están los ciudadanos, quienes piden acciones al gobierno para evitar cortes de energía.
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1: Familiares denuncian la desaparición de 6 guardias de seguridad que viajaron a Puná. Los 6 guardias de seguridad salieron desde un muelle en el norte de Guayaquil con el fin de resguardar la embarcación de una empresa camaronera que se dirigía a la isla Puná. Otro caso de desaparición se reporta en Ecuador y esta vez donde por segundo día consecutivo, familiares en Guayaquil de 6 guardias de seguridad privado desaparecidos hicieron un plantón pacífico afuera de la empresa que los contrató en busca de información sobre el paradero de los trabajadores. Ante las cámaras de televisión este 18 de junio, uno de los familiares aseguró que la denuncia por desaparición ya fue ingresada en la fiscalía y que esperan noticias de sus 6 seres queridos. Contaron que la última vez que hablaron con ellos o los vieron fue el pasado domingo 14 de junio, cuando salieron desde el muelle en el norte de Guayaquil con dirección a la isla Puná. Esperan mayores respuestas por parte de las autoridades y sobre todo que se pueda esclarecer este hecho de desaparición de guardias de seguridad.
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1: Bueno, esta es una canción nueva que a nosotros nos gusta mucho y espero que ustedes también.

0: gracias.
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1: Hay una canción muy bonita para todos ustedes. ¿Y quién no ha tomado traguito? ¿Quién no ha brindado con esto? Que suena tan bonito con los Antares. Corazón. Y es lo que dice.

0: Gracias, muchas gracias.
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1: Bueno, ¿qué quieren escuchar? Ustedes habían pedido una canción que me decían que es bandera aquí en Santo Domingo de los Colorados. ¿Cuál es? A ver, hay una canción que es, dice, Los Caminos de la Vida, pero ese es un vallenato. El Camino de la Vida, ese. Ese sí nos lo sabemos. Bueno, con mucho gusto para todos ustedes. Esto que dice, El Camino de la Vida.

0: gracias.
1: Muchas gracias, gracias Santo Domingo.
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1: Seguimos. Paramos. No los escucho, seguimos. Yo creo que no. ¿Están cansados?
2: Mejor. 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

0: Gracias, Ecuador. Seguimos. ¿No están cansados? ¿Van a chupar? Bueno, muchas gracias.
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1: A 4 meses del estiaje, el gobierno debe cerrar ya una brecha de 1.300 megavatios para evitar cortes de luz en Ecuador. El gobierno se propuso incorporar 500 megavatios nuevos al sistema eléctrico para el estiaje que comienza en octubre del 2026. Hasta junio se han adjudicado 55 megavatios. Está previsto que este octubre del 2026 comience en Ecuador un nuevo periodo de estiaje. Esto se da cuando no hay lluvias, caen los caudales de los ríos y complica la situación. Con esto la generación de las centrales hidroeléctricas del país caen drásticamente. Es difícil prever la fuerza de este estiaje, pero según los análisis de escenarios hidrológicos que han hecho desde el gobierno, se prevé que el déficit de generación eléctrica en este país esté por los 1.300 megavatios de potencia. Así lo dijo el ministro de Energía. Esa cifra de déficit puede variar según la fuerza del estiaje. Es el escenario más catastrófico que podría ocurrir, pero no es un hecho. Así lo dijo el viceministro de Energía, Javier Medina. Sin embargo, en medio de todo esto están los ciudadanos, quienes piden acciones al gobierno para evitar cortes de energía.
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1: Familiares denuncian la desaparición de 6 guardias de seguridad que viajaron a Puná. Los 6 guardias de seguridad salieron desde un muelle en el norte de Guayaquil con el fin de resguardar la embarcación de una empresa camaronera que se dirigía a la isla Puná. Otro caso de desaparición se reporta en Ecuador y esta vez donde por segundo día consecutivo, familiares en Guayaquil de 6 guardias de seguridad privado desaparecidos hicieron un plantón pacífico afuera de la empresa que los contrató en busca de información sobre el paradero de los trabajadores. Ante las cámaras de televisión este 18 de junio, uno de los familiares aseguró que la denuncia por desaparición ya fue ingresada en la fiscalía y que esperan noticias de sus 6 seres queridos. Contaron que la última vez que hablaron con ellos o los vieron fue el pasado domingo 14 de junio, cuando salieron desde el muelle en el norte de Guayaquil con dirección a la isla Puná. Esperan mayores respuestas por parte de las autoridades y sobre todo que se pueda esclarecer este hecho de desaparición de guardias de seguridad.
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0: Buenos días, mi querida gente de Santo Domingo y Ecuador. Qué gusto tenerlos aquí un día más, este viernes 19 de junio, siendo exactamente las 7:04. Enviarles un saludo a cada uno de ustedes que sintoniza Radio Flama en su medio de transporte, como el bus urbano, el taxi, también desde las casitas y las mamitas que nos están escuchando. Un saludo. También recordarles el número telefónico de este medio de comunicación para que ustedes puedan realizar sus denuncias. Es el 098-90-16-812. 098-90-16-812. Y a esta hora también ya contamos con el reporte desde el ECU 911 sobre el reporte de las vías. Quiero comentarles que las vías estatales que cruzan por Santo Domingo se encuentran totalmente habilitadas, entre ellas la vía Loac Santo Domingo, la vía Las Mercedes Los Bancos, la vía Santo Domingo Quinindé, la vía Santo Domingo El Carmen, la vía Santo Domingo Luz de América, la vía Santo Domingo Quevedo, la vía La Concordia Puerto Nuevo, la vía Valle Hermoso Los Bancos habilitada, pero con restricción para los vehículos pesados. 7:05 y también en nuestro espacio de entrevistas estará la magíster Jenny Torres Aguirre, presidenta de la Asociación de Mujeres Abogadas de Santo Domingo de Los Áchilas, y con ella vamos a tratar el tema beneficios de la asociación. 7:05, yo soy Jessica Rojas en Flama Noticias Primera Emisión y vamos a dar inicio a este espacio informativo. Muy buenos días.
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0: Y ahora les contamos que mientras la provincia registra aproximadamente 43 muertes violentas en lo que va del año, dos nuevos hechos ocurrieron en Santo Domingo y La Concordia en menos de 24 horas. Paralelamente, las autoridades ejecutaron una intervención en la cárcel de Bellavista, donde fueron decomisados 36 celulares presuntamente utilizados para coordinar actividades ilícitas desde el interior del centro penitenciario. Vamos a escuchar el siguiente reporte.
2: Un hombre fue asesinado al estilo sicariato la tarde de este jueves 18 de junio en el ingreso a la cooperativa de vivienda Nueva Aurora, ubicado junto a la vía Chón en Santo Domingo. Los disparos se escucharon aproximadamente a las 12, lo que alarmó a los moradores del sector. El ciudadano quedó tendido sobre la calle sin signos vitales, por lo que no fue posible brindarle auxilio. Personal de criminalística y DINASED levantaron los indicios balísticos en la escena, mientras que el cuerpo fue trasladado al centro forense para la autopsia de ley. Hasta el cierre de esta edición no se dio una versión oficial sobre las circunstancias del hecho. Sin embargo, en lo que vamos del año se registran aproximadamente 43 muertes violentas en la provincia y los últimos casos se han registrado en pleno estado de excepción.
3: Los disparos, dos disparitos, nada más. Pam, pam, y que corrían nada más, que yo no. La necesitamos porque ya no hay cómo vivir. Uno trabaja honradamente y cuando acuerda ya vienen y llevarle por lo que tiene.
4: Ya. Más que todo no se estaba escuchando ya tiempo esto aquí en la provincia de Santo Domingo. Y bueno, y más que todo moradores también, por ahí dicen que aquí no se ha escuchado este tipo de sicariato. Y espero también a la Policía Nacional porque dé más patrullaje por aquí para que no haya este tipo de inconvenientes.
2: Este hecho se suma a otro registrado la noche del miércoles 17 de junio en el cantón La Concordia, donde Cristian R., de 22 años, fue asesinado mientras compartía con su hermano y amigos en los exteriores de una licorería en la avenida Simón Plata Torres y calle Juan Pío Montúfar. Según información, dos atacantes vestidos de ropa oscura abrieron fuego contra el grupo, provocando la muerte inmediata del joven tras recibir impactos en el tórax. Durante el ataque también resultó herido su hermano, quien fue trasladado a una casa de salud y se encuentra fuera de peligro.
5: Pese a que una de las víctimas y el herido no presentan antecedentes penales, pero tienen tatuajes alusivos a grupos delictivos que operan en el sector, lo que nos hace entender de que existe una vendetta dirigida por estos espacios ilícitos en territorio. Uno de los causantes dentro de los heridos está plenamente identificado en no menos de 3 eventos violentos. Tiene alrededor de 4 aprehensiones anteriores por asalto, robo, delincuencia organizada, inclusive por sicariato. Estamos ya con nuestras unidades investigativas realizando varios allanamientos para poder identificar ya y judicializar a este sujeto de alta peligrosidad. Sí, bueno, el análisis de las 7 muertes violentas en este bimestre, 3 son por violencia interpersonal, no es criminal. Personas que en riñas han sido apuñaladas, no necesariamente en espacio público, sino privado. Nos lleva a un análisis de que hay que trabajar en una cultura familiar en el tema de control de violencia y de la ira. En el espacio público tenemos 2 eventos relacionados en donde se han dado 4 muertes violentas en estos 2 eventos concurrentes. Licorerías que ya son identificadas, que lamentablemente están relacionadas con estas economías criminales.
2: Por otro lado, 14 bandas dedicadas a la extorsión han sido desarticuladas en las últimas semanas, identificando que muchos de estos delitos se coordinaban desde la cárcel Bellavista en Santo Domingo. Ante esta alerta, la Policía Nacional y las Fuerzas Armadas ejecutaron una intervención la madrugada de este jueves, logrando el decomiso de 36 celulares y la destrucción de conexiones eléctricas clandestinas usadas por los internos.
6: También hay que indicar de que se hizo los registros correspondientes en cada una de las celdas para quitarle lo que es el servicio de electricidad en donde hay ciertas conexiones irregulares. Asimismo, se hizo un respeto a lo que son los derechos humanos de cada una de las personas privadas de la libertad y verificando el estado de salud de cada uno de ellos también para poder solventar cualquier necesidad que las personas privadas de la libertad, requieran. El día de hoy y mañana están suspendidas las visitas hasta poder organizar a la gente en vista de que se hizo una limpieza completa de todo lo que son las diferentes celdas en cada una de las etapas que comprende este centro de privación de libertad.
2: Los celulares quedaron bajo cadena de custodia para rastrear mediante peritajes los nexos delictivos con el exterior, informó para Radio Flama Jessica Rojas.
0: 7:11 y un total de 26 siniestros se han registrado en las vías estatales de Santo Domingo en los primeros 5 meses de 2026, con un promedio mensual de 5.20 casos, superando la cifra de 2025, cuando se reportaron 35 accidentes en todo el año, con un promedio de 4.37 por parte de la Policía de Tránsito de la provincia. A esto se suman 97 procedimientos por siniestro solo en el mes de mayo, que dejaron 100 personas heridas y 8 fallecidos, según datos de la empresa pública municipal de transporte de la localidad. Vamos a escuchar el siguiente reporte.
2: Un siniestro de tránsito múltiple se registró el 17 de junio de 2026 a las 15 horas en el kilómetro 85 de la vía Loac Santo Domingo, sector Limonal, involucrando un tráiler y 3 vehículos livianos, dejando 4 personas heridas y el cierre temporal de la vía. En este contexto, el mayor Pablo Solís Mayorga, jefe subrogante de Tránsito y Seguridad Vial de la Policía Nacional en Santo Domingo de los Áchilas, informó que la accidentabilidad en las vías estatales de la provincia mantiene un incremento en 2026. Detalló que en los primeros 5 meses del año se ha contabilizado 26 siniestros con un promedio mensual de 5.20 casos frente a los 35 registrados en 2025, lo que representa un aumento. Asimismo, en la vía Santo Domingo-Quinindé, la estadística ha incrementado en un 18.9%.
7: Ella tiene su nivel y su porcentaje de accidentología, pero cada vía es distinto. Debemos recordar que Santo Domingo tenemos los 5 ejes viales, las 5 conexiones y es la arteria vehicular del país, ¿ok? Tomemos un ejemplo, Quinindé tenemos el punto álgido y obviamente el sector de Ayuriquín, que le estamos tratando, hemos implementado 150 conos, ¿ok? Vamos a ser muy fehacientes del operativo allá, ¿ok? De que obviamente los conductores no se estacionen. No se estacionen porque el momento dado que se estacionan me genera una congestión vehicular. Okay. Tenemos el eje vial Quinindé, es uno de los ejes viales que en este primer trimestre en el que lo hemos evaluado ha tenido un incremento de accidentes de tránsito. ¿Listo? Pero no con esto hemos dejado impasivos nosotros, sino hemos empezado con campañas. Vamos a realizar operativos en distintas partes del eje vial, indicando más que el correctivo, el preventivo.
2: Solís explicó que frente a este escenario, la institución impulsa campañas de concientización como Cuidando de Ti, enfocadas en prevenir accidentes mediante la educación vial.
7: Negligencia, impericia, inobservancia, falta de un mantenimiento preventivo correctivo del automotor. El último que tuvimos en Quinindé, obviamente, fue por un descuido del conductor, lo que se presume, obviamente, esto está a través de un análisis técnico-mecánico, ¿no? Pero las circunstancias del hecho es, obviamente, explota una de los neumáticos porque ha estado ya, obviamente, en su etapa de cambiarlos, el conductor no lo ha cambiado, explota el auto y se produce el accidente de tránsito contra otro vehículo que tenía la dirección Quinindé-Santo Domingo. La concientización de los conductores, lo seguimos haciendo, no hemos desmayado, estamos trabajando las 24 horas, los 7 días de la semana.
2: Por su parte, el abogado Cristian Ocaña de la Empresa Pública Municipal de Transporte señaló que la falta de controles con radares ha incrementado siquiera un 50% de accidentes por exceso de velocidad.
8: Dentro del bypass de lo que es la jurisdicción de la gente de tránsito, tenemos hasta Sogán. Se han dado accidentes de tránsito, afortunadamente no han habido fallecidos, pero sí han habido daños materiales. Esto genera pues preocupación en el cuerpo de agentes, dado que ya se está implementando una campaña de seguridad vial. Lastimosamente ya los temas de radares ya no están funcionando a nivel nacional. Y eso también ha incrementado pues que los accidentes de tránsito se den a mayor continuidad. Las personas al ya ver un radar pues tienden a bajar la velocidad con el temor de emitir alguna sanción. En vista de pues que la ciudadanía ya sabe que no hay estos controles, pues exceden el límite de permitido conforme a la ley. También tenemos un alto índice de un alto índice de accidentes en la avenida Los Colonos, justo en la entrada de la cooperativa Comulogio.
2: Añadió que superar los límites de velocidad implica sanciones como una multa equivalente a un salario básico unificado y la reducción de 10 puntos en la licencia de conducir. Asimismo, informó que solo en mayo se registraron 97 procedimientos por siniestros de tránsito, con un saldo de 100 personas heridas y 8 fallecidas. Las autoridades reiteran el llamado a la ciudadanía a conducir con responsabilidad, considerando que Santo Domingo es un punto importante de conexión vial en el país. Insisten que respetar las normas de tránsito, evitar el exceso de velocidad y mantener en buen estado los vehículos son acciones fundamentales para prevenir tragedias en las carreteras, informó para Radio Flama Jessica Rojas.
0: 7:16, nosotros vamos a una pausa publicitaria y ya regresamos. 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
3: Siete con 19 minutos y ahora les contamos que la tradicional carrera de coches de madera en Santo Domingo se realizará este domingo 21 de junio. El evento familiar es organizado por el Benemérito Cuerpo de Bomberos de la localidad. Este año se desarrollará detrás del Bombolí Shopping sobre una pista de aproximadamente 800 metros. El jefe bomberil Hugo Parro informó que esta será la tercera edición que se hace en el Bombolí. En esta ocasión, el recorrido estará ubicado en el lado oeste. Hasta el momento se han registrado cerca de 20 vehículos inscritos pertenecientes a diferentes instituciones y grupos de participantes. La competencia contará con las categorías de coches tradicionales y mixtos. Además, la pista tendrá curvas, reductores de velocidad y otras medidas de seguridad para dinamizar los riesgos durante el evento. Vamos a escuchar también el pronunciamiento de participantes sobre esta carrera.
4: Adrenalina, todo lo que es velocidad, todo lo que es artesanal, nuestras motos son artesanales, entonces por eso hemos decidido también participar en todo lo que sea artesanalmente. El miembro tiene un taller en el cual semana a semana que nos reunimos, vamos mejorando partes de las motos, partes de los coches, y hace un mes atrás que empezamos con la reconstrucción del carrito, que ya lo hicimos el año pasado, que ya participamos, quedamos en segundo lugar, este año vamos a llevarnos el podio. Club Bihar Minibike, somos 10 miembros activos con motocicletas artesanales todos. Son motores bombas de agua adaptados a un chasis en el cual todo es artesanalmente armado. Todo es artesanal, todo hemos hecho con reciclaje, partes de motores, partes de carros, partes de madera, aluminios. Cerca de un mes, mes y medio como mucho.
5: Más o menos.
4: Sí.
5: Y bueno, y ahí por ejemplo, ¿qué es lo importante del funcionamiento de este coche?
4: Bueno, todo es prueba y error. Vamos prueba y errores. Lo importante aquí es tener las ganas y la disposición y el tiempo para poder hacerlo también.
6: En la carrera para el 21 estamos todos listos y la inscripción es vía link. Muy emocionante, la gente le gusta vivir esta adrenalina y esta tradición que tiene Santo Domingo, los coches de madera. Emocionante, yo siempre participo y sigo estando en las carreras. Emocionante, como vuelvo y lo repito, que la gente nos llegue a visitar para esta carrera. Perdí la carrera porque se me dañó el coche. Importante tener prácticas que nos dejen seguir practicando los momentos que nosotros podemos ir al tiempos libres. Tenemos una persona que nos ayuda para fabricar. En este caso, mi papá siempre desde niño corrió en coches de madera y él fue el que me motivó para poder correr. El coche está diseñado con fierros, con tubos cuadrados y en este caso con madera.
3: Y desearles buena suerte a todos estos competidores que estarán en esta carrera este 27 de junio. También ahora les contamos que 7 candidatas a reinas del Cantón El Carmen visitaron Joyas Nereida en Santo Domingo, donde participaron en una jornada de presentación y recibieron obsequios previo al certamen que se realizará este 27 de junio. Vamos a escuchar el siguiente reporte. 7 candidatas a reinas del Cantón El Carmen visitaron la matriz principal de Joyas Nereida, ubicada en la Avenida Quito, en Santo Domingo, donde fueron recibidas con entusiasmo de cara al certamen que se desarrollará el próximo 27 de junio a las 19 horas. Durante la jornada, las aspirantes desfilaron, se presentaron en representación de distintas instituciones y compartieron un momento de integración, destacando la emoción y gratitud por el recibimiento brindado.
7: Estuvo muy bonito el evento, nos dieron obsequios, muy agradecida con todo. Sabemos que Joyas Nereida tiene bastante trayectoria y de verdad que hasta actualmente ayuda a muchísimas mujeres en el Carmen, en Santo Domingo y a nivel nacional.
8: La verdad que me ha dejado impresionada tanta bondad, todo bien organizado. La verdad que esto es un recuerdo que sin duda alguna me lo llevaré en el corazón para siempre. Muchísimas gracias a todos los que conforman este prestigioso lugar. La verdad que la bienvenida ha sido estupenda. Me siento muy agradecida por cada detalle y la acogida que recibimos aquí en este día.
9: Acogedora, de verdad que la tierrita Santo Domingo siempre nos recibe de la mejor manera. Estoy muy emocionada de estar aquí. Todas las chicas de esta querida empresa han sido súper acogedoras, súper lindas y bueno, con un carisma maravilloso, como podemos ver.
3: Desde Joyas Nereida se destacó su participación en este tipo de eventos desde el año 2009, trabajando de la mano con la promoción de la belleza y el reconocimiento a la mujer. Representantes de la empresa informaron que como parte del certamen se otorgará premios especiales a la ganadora del título Señorita Nereida, además de la entrega de la cinta distintiva, así como incentivos para quien sea elegida reina del Cantón El Carmen. En el encuentro también se entregaron obsequios a las candidatas y se realizó un brindis en su honor.
10: Tenemos un premio de $200 en joyas para la reina, $300 para la señorita Nereida, que la vamos a elegir nosotros entre las candidatas, y si bueno, coincidimos en la apreciación entre la reina y la candidata, entonces va a llevar $500 en joyas para que tenga y luzca en todo el año la belleza. Adicional, van a hacer la imagen de nuestra marca, como decía la señorita Nereida, para que nos acompañen en distintas actividades durante todo el año. Lo importante es apoyar siempre a todo el tipo de actividad. Nosotros entendemos que detrás de este reinado de belleza no solamente está la parte física, sino el trabajo, la labor social que maneja una elección de este tipo, y es a lo que nosotros apuntamos. No estamos únicamente por el tema de la belleza, sino más bien del brillo de la mujer, de esa calidad y de la valía que tiene la mujer, y es lo que nosotros siempre representamos, a unas Nereidas imparables, y en este caso van a ser representadas en belleza y en trabajo por las chicas del Carmen.
3: Por su parte, varias de las candidatas coincidieron en que más allá de la belleza, el rol de una reina implica un compromiso social.
11: Mis compañeras candidatas, nos estamos preparando muy bien, con la bendición de Dios, pues, y la que tenga que ganar, pues, ya, pues, pero nosotros somos un equipo y ya, sí nos sentimos nerviosas, pero hay que demostrar lo mejor de uno.
12: Yo siempre he escuchado y me lo han dicho que una reina no solo es llevar una corona, sino es impulsar los servicios sociales a tu comunidad.
13: Una reina al realizar pues trabajos sociales no solo demuestra la humildad, sino también el gran corazón que tiene. Pues el amor que yo tengo por mi cantón es tan grande que me encantaría poder hacer, si llegase a ser reina, poder hacer los proyectos sociales que pueda, ayudarle a los niños.
14: Muy emocionada que la Comisión de Fiestas y la Municipalidad del Cantón El Carmen están trabajando para que este sea un evento digno de todos y que para que todos los disfrutemos. Invitarlos a que vengan, nos acompañen en este momento que nos ha marcado a nosotras, que es un momento muy importante de nuestra vida. Entonces, este 27 no se lo pueden perder, los esperamos.
3: Este
14: 27 de junio, así es. Ya estamos muy cerca. La verdad que tenemos la emoción a flor de piel.
3: El evento de elección de reina de El Carmen se perfila como una de las actividades más representativas de las festividades del cantón, en la que no solo se resalta la belleza, sino también el liderazgo, la preparación y el compromiso social de las participantes, informó para Radio Flama Jessica Rojas.
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3: 7:27 y nuevos detalles son revelados por el ministro del Interior, John Reinberg, sobre el asesinato del cabecilla de los Águilas ocurrido en el aeropuerto de Guayaquil mientras avanzan las investigaciones. Vamos a escuchar el siguiente reporte.
15: Para el ministro del Interior, John Reimer, está claro que el ataque armado ocurrido en el aeropuerto internacional de Guayaquil es otro acto violento motivado por la pugna entre bandas.
16: Sabemos que esto es un tema de lucha entre grupos criminales. Ya ustedes conocen quién es la persona que falleció.
15: Siendo así que las investigaciones continúan para identificar a los autores intelectuales del asesinato de Carlos Alberto Suástegui, señalado como cabecilla de la organización criminal Los Águilas. Esto mientras que los dos adolescentes detenidos en el momento del ataque armado permanecen detenidos.
16: Vamos a ver que se haga lo correcto en el caso que ellos cometieron. Va a seguir el proceso de investigación, obviamente, para determinar quiénes son los que están detrás de este hecho.
15: En medio de las investigaciones, el ministro del Interior, John Reimberg, volvió a cuestionar el papel del sistema judicial en el historial de Suástegui. El funcionario recordó que pese a haber sido vinculado a investigaciones por delitos graves, la justicia lo declaró inocente, permitiendo recuperar su libertad y movilizarse dentro y fuera del país sin restricciones.
16: ¿Cómo puedo yo impedirle a una persona, porque la ley no lo faculta, que salga o ingrese al país siendo ecuatoriano? Si la persona fuera extranjera, por supuesto que puedo negarle el ingreso al país.
15: Reimberg también reveló nuevos detalles sobre las horas posteriores al atentado. Explicó que, tras ser baleado, Suástegui fue trasladado en un vehículo que brindó auxilio hacia distintos centros médicos donde no habría sido recibido.
16: Hay una autopsia que se ha hecho al cuerpo, están los informes y los resultados.
15: Según las investigaciones, Carlos Alberto Suástegui acababa de arribar al país luego de un viaje a República Dominicana cuando fue interceptado por sicarios que abrieron fuego en medio de decenas de pasajeros y familiares que esperaban la llegada de viajeros. Astrid Sin de Teleamazonas.
3: Siete con 30 minutos, nosotros vamos a una pausa publicitaria y ya regresamos.

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6: Siete con 7:33 y en nuestro espacio de entrevistas nos encontramos con la magíster Jenny Torres Aguirre, presidenta de la Asociación de Mujeres Abogadas de Santo Domingo de los Áchilas, y con ella vamos a tratar el tema beneficios de formar parte de esta asociación. Muy buenos días, magíster, para que salude a nuestra querida audiencia y también nos comente desde cuándo ya está legalmente constituida esta asociación y qué beneficios puede traerle a las demás personas que quieran formar parte.
7: Muy buenos días con toda la audiencia, muy buenos días también, gracias por la apertura a este espacio. Bien, somos parte de la Asociación de Mujeres Abogadas de Santo Domingo de los Áchilas. Nuestra asociación está conformada y legalmente constituida desde el mes de mayo del presente año mediante la resolución 134-2026 del Ministerio de Trabajo. Cabe señalar que nuestra asociación tiene los fines sociales, humanísticos, jurídicos y de capacitación y apoyo a la academia, a todo el gremio y de mujeres abogadas de nuestra provincia.
6: ¿Desde dónde nace, por ejemplo, la iniciativa de formar esta asociación? ¿Con qué objetivo se creó? Porque es reciente, me comenta que es en el mes de mayo, recién el mes anterior.
7: Sí, correcto. Esta iniciativa surgió hace un año aproximadamente. Hemos realizado los trámites a través del Ministerio de Trabajo y surge de la necesidad de contar con una asociación gremial de mujeres abogadas. Nos reunimos con un grupo de colegas, como diríamos coloquialmente, de la vieja guardia, y también mezclando y haciendo una combinación de la experiencia que tienen con la juventud. Cabe señalar que nuestra asociación da la apertura para que las nuevas abogadas de las nuevas generaciones formen parte y trabajen para nuestros fines.
6: O sea, aquí solo puede asociarse una mujer abogada.

0: Perfecto.
1: De aquí, por ejemplo, ¿cómo pueden hacer para formar parte de esta asociación?
0: Para ser parte de nuestra asociación tenemos que cumplir con los requisitos, que primero contamos con un formulario en el cual nosotros solicitamos los datos personales, la formación académica, si es recién graduada, pues el título de tercer nivel, debidamente registrado en el CENESID. Asimismo, si tienen títulos de cuarto nivel también, y obviamente conocer los temas de interés de la formación, ¿no?, de nuestra socia, porque nosotros impulsamos el conocimiento de cada una de las abogadas, porque es muy importante que, como la normativa va cambiando día a día, pues mantenernos actualizadas de las reformas que se vayan realizando o creaciones de nuevas leyes. Esto va a permitir que nosotras como abogadas podamos desempeñarnos desde diferentes espacios, sean desde el servicio público, en el libre ejercicio profesional o bajo dependencia en empresas privadas.
1: Por ejemplo, hasta el momento, ¿cuántas personas están formando ya esta asociación de lo que vamos de este mes? Porque no es mucho tiempo que ya están formalmente legalizadas.
0: Claro, tenemos 12 socias fundadoras que nos contamos que estamos actualmente, ¿verdad? Pero hemos venido trabajando en las adhesiones. Hablar de un número exacto en este momento sería irresponsable de claro. mi parte, pero sí tenemos ya...
1: Sí, ha habido acogida.
0: Sí, hemos tenido una muy buena acogida por parte de la ciudadanía y sobre todo de nuestras colegas abogadas. Es muy importante señalar que nosotras tenemos también una oficina física que se encuentra ubicada en la calle Pasaje Padres Dominicos y Avenida Sáchila, en el segundo piso, en la oficina 203. Ahí se encuentra nuestra secretaria, que es la doctora Lourdes Saltos. Allí van a encontrar, y bueno, también tenemos el formulario digital. Entonces, si hay personas interesadas, abogadas, sobre todo las que me están escuchando en este momento, son cordialmente bienvenidas a ser parte de nuestra asociación. La relevancia que nosotros tenemos es los fines académicos, los fines sociales y los fines jurídicos. Es importante también señalar, porque a veces existe un poco de confusión y piensan que a lo mejor se crea una asociación con otros fines. Cabe señalar que desde entrada o desde primera instancia se aclare de que nosotros no tenemos ningún fin, ni político ni religioso. Únicamente la formación académica de nuestras agremiadas, obviamente, quienes sean también nuestras adherentes, y pues darle la cordial bienvenida, son todas muy bien recibidas.
1: Magíster, coméntenos, por ejemplo, ¿qué tipos de beneficios pueden tener las socias que formen parte de estas mujeres abogadas? Porque de alguna forma, bueno, dirá, está la asociación, pero ¿cómo me beneficio? ¿De qué me sirve estar formando parte de esta asociación?
0: Por supuesto, la verdad es que muy interesante tu pregunta, porque obviamente cuando una persona va a ser parte de una asociación va a decir, perfecto, ¿para qué me sirve esto?
1: Claro.
0: Muy bien. Aparte de ser o formar parte, de decir, soy parte de la Asociación de Mujeres Abogadas de Santo Domingo de los Áchilas, porque es un gran honor pertenecer a nuestra asociación. Es un privilegio, porque nosotros vamos a trabajar en la formación académica, es decir, mantener capacitación continua, tanto gratuita como con descuentos también para nuestras socias.
1: Mediante convenios con otras instituciones.
0: Exacto. Nosotros estamos trabajando en alianzas estratégicas, no solamente con empresas públicas, sino también privadas, que nos permitirán a nosotros acceder a beneficios no solamente académicos, ajá, sino también sociales, como por ejemplo descuentos en atención médica, en diferentes establecimientos de nuestra provincia, asimismo con universidades, con la finalidad de que nosotros tengamos una formación y una preparación académica idónea que nos permita desempeñarnos de una manera adecuada en el ejercicio de nuestra profesión.
1: Magíster, ¿cuáles son los retos de ustedes como mujeres abogadas que han identificado en el tema de su trabajo? ¿Qué es la problemática que ustedes han identificado?
0: Una de las problemáticas que realmente nosotras tenemos como mujeres, o la limitación, porque a veces piensan que por el mero hecho de ser mujeres no vamos a tener la capacidad de poder llevar, por ejemplo, un caso o un procedimiento. Es importante que nosotras nos empoderemos como mujeres, como abogadas, en defensa de nuestros propios derechos, y también dar a conocer a la comunidad de que las mujeres abogadas también podemos ejercer nuestra profesión con todas las capacidades y la inteligencia que nosotras tenemos, porque somos mujeres muy capaces. La abogacía nos permite y nos prepara para eso, para enfrentar todos los retos que se nos presentan día a día.
1: Actualmente trabajar en este ámbito judicial con las limitaciones, falta de jueces, ¿ha creado problemas para poder hacer los trámites que ustedes normalmente hacen?
0: Bueno, yo le puedo hablar desde mi óptica, porque uh-huh. obviamente todas las personas somos un mundo diferente, claro. tenemos un criterio diferente y una perspectiva desde lo que cada uno vive. Uh-huh. Sin embargo, de paso le comento, yo no estoy en el libre ejercicio de la profesión, uh-huh. yo soy servidora pública, uh-huh. orgullosamente aún, mientras Dios me lo permita. Sin embargo, puedo decir de que sí es un limitante la falta de jueces, no solamente en nuestra provincia, sino a nivel nacional. Es evidente porque existe retraso en los despachos de los procesos, y eso vulnera los derechos de la ciudadanía, porque al final nosotros a quienes nos debemos es a la atención ciudadana. Y cuando una persona va a reclamar su derecho o va a exigir que se garanticen sus derechos, porque así lo establece la Constitución, uh-huh. Vemos que no existe la respuesta adecuada ni de manera oportuna, porque obviamente es la falta de tiempo y la falta de jueces, no se alcanzan o no se abastecen para poder atender esos requerimientos de la ciudadanía.
1: Magíster, su mensaje final, o reiterar nuevamente cómo las ciudadanas o mujeres abogadas pueden formar parte de su asociación.
0: Claro que sí. Como les había mencionado, nos pueden visitar de manera física en nuestra oficina, que se encuentra ubicada en el edificio Pérez Sáenz, ubicada en la avenida Sáchila y Padre Dominicos, en el segundo piso, oficina 203. De antemano, quiero decirles a todas nuestras abogadas de la provincia que están cordialmente invitadas a ser parte de nuestra asociación. Que tengan la certeza de que van a contar con el respaldo y la apertura de toda la directiva. Es decir, somos una asociación participativa donde todas van a formar parte de un espacio en los diferentes aspectos en los que nosotros les podamos apoyar a ustedes. De antemano, agradecerle por la apertura a este espacio comunicativo y a toda la comunidad jurídica.
1: Magíster, el último datito, ¿cómo pueden inscribirse virtualmente?
0: Contamos con un formulario virtual en el cual nosotros les vamos a facilitar. De hecho, les voy a participar mi número telefónico 098-638-0215. Se puede solicitar de manera digital. Igualmente lo pueden firmar electrónicamente y lo pueden remitir a mi correo. Cabe señalar que el formulario debe estar adjunta de la copia de cédula, si tienen la credencial del foro de abogados, el registro del título en la página que era anteriormente CENESID, uh-huh. También tienen que adjuntar un comprobante de pago de la adhesión, que es del valor de $20, que obviamente eso va a ser de manera inicial. Eso por ahora, muchas gracias a toda la ciudadanía. Cualquier cosa, estamos a las órdenes.
1: 7:44 y hemos estado en nuestro espacio de entrevistas con la magíster Jenny Torres Aguirre, presidenta de la Asociación de Mujeres de Abogadas de Santo Domingo de los Áchilas, y con ella hemos tratado el tema beneficios de pertenecer a esta asociación. Nosotros vamos a una pausa publicitaria y luego regresamos. 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
1: 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Siete con 7:49 y tras el asesinato del cabecilla de los Águilas en Guayaquil, la morgue de la ciudad asegura que el cuerpo no ingresó al centro forense. También se conoció extraoficialmente que fue velado y enterrado en el Triunfo, pero no hay confirmación de que se haya practicado una autopsia. Vamos a escuchar el siguiente reporte.
8: Antes de las 8 de la noche del miércoles, el ministro del Interior, John Reinberg, confirmó en sus redes sociales la muerte de Carlos Alberto Suástegui Villanueva y lo identificó como cabecilla de los Águilas en el triunfo. Aunque la balacera ocurrió en el aeropuerto de Guayaquil, la morgue de esta ciudad confirmó a Ecuavisa que el cuerpo de Suástegui, de 39 años, nunca ingresó a este centro forense. Hasta el cierre de este reportaje, ninguna fuente oficial pudo proporcionar a este noticiero información sobre el paradero y el estado de él o los heridos. Ecuavisa conoció que alias Cachete fue velado en la casa de su madre en el Triunfo. Horas después, fue sepultado en el cementerio de esa localidad. En videos publicados en redes sociales,

0: donde se habría realizado. Carlos Suástegui registraba antecedentes por asociación ilícita, asesinato y delincuencia organizada. Su última condena fue de 1 año y 6 meses de prisión en 2017. La cumplió y recuperó su libertad. El ministro del Interior, John Reinberg, reconoció que Suástegui se movilizaba libremente y no tenía boleta de detención. De esto señaló a los responsables.
1: Es el problema que tenemos con la justicia, y él, en el momento que entró y salió del país, no tenía pues ningún impedimento que lo haya puesto ningún juzgado, quien son los llamados a poner impedimentos de salida.
0: Las autoridades lo identifican como el brazo derecho de alias Junior Roldán. Tras su muerte en Colombia, habría asumido el control criminal del Triunfo.
2: Siete con 7:51 y 3 aeronaves de la FAE aterrizaron este jueves en Guayaquil transportando a los primeros uniformados que formarán parte del despliegue de 13,000 efectivos en 4 provincias. Guayas concentrará 6,000. Vamos a escuchar el siguiente reporte.
3: El rugido de los motores militares volvió a escucharse en la base aérea Simón Bolívar de Guayaquil. A las 16:30 de este jueves aterrizó el primer avión de la Fuerza Aérea Ecuatoriana con personal militar destinado a reforzar las operaciones de seguridad en la costa. Minutos después llegaron otras 2 aeronaves, completando el traslado inicial de 210 uniformados provenientes de distintas provincias del país. Los efectivos forman parte de los 13,000 militares que el gobierno desplegará en la provincia de Guayas, Los Ríos, El Oro y Manabí, consideradas zonas prioritarias dentro de una estrategia de seguridad anunciada por el Ejecutivo.
4: De acuerdo a los sectores más conflictivos, se realizarán los diferentes tipos de operaciones militares en el ámbito interno.
3: La movilización se produce después de que el presidente Daniel Noboa ratificara la vigencia del conflicto armado interno en Ecuador y anunciara una nueva etapa de la ofensiva estatal contra las organizaciones criminales.
4: Esto va de la mano con el reforzamiento de estas unidades militares que estamos desplegadas en territorio para cumplir este tipo de operaciones.
3: Acciones similares se desarrollaron de forma paralela en otras provincias. En Manabí, por ejemplo, está prevista la llegada de 3,000 efectivos. Durante la noche de este jueves arribaron los primeros 200 uniformados, quienes comenzarán a incorporarse a las operaciones de control territorial y combate a estructuras criminales. Las Fuerzas Armadas informaron que el traslado del personal continuará durante las próximas horas y la previsión es que hasta el mediodía de este viernes todos los contingentes se encuentren en sus respectivas jurisdicciones para iniciar operativos.
2: 7:53 y ahora les contamos en el caso de Natalie Mafla, tomó un nuevo curso, su muerte será investigada como femicidio. El abogado de la familia denuncia inconsistencias, entre ellas que la vestimenta con la que fue encontrada no coincide con la registrada en las cámaras de seguridad. Vamos a escuchar el siguiente reporte.
5: La investigación por la muerte de Natalie Mafla, la estudiante universitaria oriunda de la provincia de El Carche, encontrada sin vida en una quebrada en el sector de la Vicentina, en el centro de Quito, entra en una nueva etapa enmarcada por las interrogantes que aún no han sido resueltas. Entre ellas, uno de los puntos que genera mayor preocupación para la familia y su defensa es la aparente diferencia entre la vestimenta que la joven usaba antes de desaparecer y las prendas con las que fue localizada días después. El abogado de la familia, Paul Vergara, informó que registros de las cámaras de seguridad muestran que Natalie fue vista por última vez vistiendo zapatos blancos, pantalón negro y una chompa negra. Sin embargo, la defensa sostiene que existen inconsistencias respecto a las prendas que llevaba cuando fue encontrada sin vida, situación que consideran clave para reconstruir sus últimas horas. Vergara señaló que este elemento debe ser analizado junto con el resto de evidencias recopiladas durante la investigación. A criterio de la defensa, cualquier diferencia en la vestimenta podría aportar información relevante para esclarecer qué ocurrió con la joven tras su desaparición y determinar si hubo o no intervención de terceros. El caso también cambió de unidad investigativa. La madre de Natalie confirmó que el expediente dejó de estar bajo la competencia de Fiscalía Especializada en Personas Desaparecidas y pasó a la unidad de violencia de género, donde será investigado como un presunto femicidio. Según se explicó, este procedimiento se aplica cuando una mujer fallece establece en circunstancias que aún no han sido esclarecidas y existen elementos que requieren una investigación especializada. Informó Mayra Coral.
2: 7:56 y atención Ecuador, del 2 al 5 de julio llega la Expogan Ecuador, la feria ganadera más grande del país. 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Y ahora les contamos que recuperar los 104 millones que Ecuador pagó a Progen por los generadores inservibles no será fácil. En Ecuador ya se ejecutan órdenes judiciales para congelar fondos de los 21 procesados, pero es poco lo que tienen en sus cuentas. En Estados Unidos también se complica la recuperación, ya que el dinero fue transferido a otros países, incluido paraísos fiscales. Vamos a escuchar el siguiente reporte.
6: Ofrece impulsar acciones en Ecuador y en el extranjero para recuperar los 104 millones de dólares que pagó a Progen por los generadores inservibles. Pero el camino para lograrlo es cuesta arriba. En el proceso judicial nacional se están ejecutando las órdenes de retención de fondos de los 21 implicados, pero es muy poco lo que tienen en sus cuentas bancarias. Por ejemplo, Carla Saúd, quien junto con su empresa Astrobrixa recibió cerca de 20 millones de dólares del dinero pagado por Selec, tiene una orden de retención de 4.9 millones de dólares. Pero según los certificados bancarios enviados al juez, Saúd tiene 5 cuentas. Sin embargo, todas están vacías. Respecto de sus bienes, la Agencia Nacional de Tránsito informó a la Corte Nacional que Carla Saúd no posee vehículos en Ecuador. La situación es similar con otros procesados que tienen centavos en sus cuentas o montos muy inferiores a los 4.9 millones de impuestos a cada uno. El gobierno informó que la Unidad de Análisis Financiero y Económico, UAFE, congeló los fondos de las personas y empresas relacionadas con la trama de corrupción de Progen, pero no se especificó el monto. Las acciones de recuperación de fondos en Estados Unidos también serán complejas, según alertó el propio bufete internacional de abogados contratado por Selec. Una parte sustancial de los fondos rastreados se transfirió a China, México y Suiza, este último considerado por Selec como un paraíso fiscal fuera del alcance de los acreedores. 10 millones de dólares del dinero pagado por los generadores de la central Salitral se enviaron a la empresa AOT Holding, que opera desde la comuna suiza Estenhausen. Hasta el momento no se conoce a quién pertenece esa compañía.
2: 7:58 y por cuarta ocasión el correísmo intentará que Inés Manzano, exministra de Daniel Noboa, sea llevada a juicio político en la Asamblea. La causal ahora es el perjuicio que habría dejado el contrato con la ATM. Escuchemos.
7: Esta vez la solicitud de juicio político en contra de la exministra Inés Manzano la impulsan tres asambleístas del correísmo. Uno de ellos, Lenín Barreto. La causal en este cuarto intento es el perjuicio de 71 millones de dólares que dejó para el Estado el contrato que hizo el gobierno con Manzano a la cabeza con la empresa ATM para generación eléctrica.
8: Ella permitió que se siga realizando los desembolsos para esta empresa ATM. Son 71 millones de dólares que se ha gastado en esta empresa y que no ha resultado para generar un solo megavatio de energía.
7: Si hay pruebas y cumple con los requisitos, pasará a los filtros del CAL, como la Comisión de Fiscalización, dice Adrián Castro, legislador del oficialismo.
9: Si es que existen responsabilidades políticas, y insisto nuevamente, que existan las responsabilidades, que se las sustancie dentro de las comisiones respectivas y que eso pase al pleno.
7: Sin embargo, el proceder de la Comisión de Fiscalización y el mismo Consejo de Administración Legislativa, donde ya salvaron anteriormente a la exministra por el caso Progen, pone en duda de que este cuarto intento de encontrar responsables políticos tenga luz verde.
10: Aquí en la Asamblea, cuando deberíamos buscar que se transparente estos casos, más bien se actúa sobreprotegiendo.
7: El CAL, de mayoría oficialista, deberá reunirse y tomar una decisión. En Quito, Karen Ar.
2: 8:00 a.m. y hemos llegado a la parte final de este espacio informativo. Gracias a todos ustedes que sintonizan Radio Flama 104.5 conmigo hasta el día lunes, si así Dios lo permite. Tengan una excelente jornada laboral. Muy buenos días.
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0: Trisha Sam, Salsa Choque.
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0: 4.5 grados de temperatura musical al aire. 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

Viernes maravilloso, qué increíble poderlos acompañar, saludar en este día espectacular en cabina principal, tu super amigo José Adrián Ceballos, junto a DJ Craze, listos para acompañarte en esta jornada espectacular. Está totalmente habilitado el WhatsApp 09-944-98-418 para que usted interactúe con nosotros, envíenos su mensajito, cuéntenos desde qué ciudad nos está escuchando y también cuéntenos qué planes tiene para este fin de semana, que por supuesto también juega la selección. Está activo desde ya nuestro número. Pídame la canción que a usted tanto le gusta y de esta manera le vamos a acompañar hasta las 11:30 de la mañana. Súbale el volumen a Flama 104.5 y el día de hoy también vamos a entregar entradas para que usted se vaya al concierto del Grupo Galé que se presenta este día domingo en la ciudad de Santo Domingo de los Áchilas. No se pierda esta gran oportunidad de llevarse estas entradas solamente llamándonos a través de WhatsApp.

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0: listos, ya estamos completitos. Quiero darle la bienvenida a nuestra super compañera de fórmula, Steffi. La extrañamos muchísimo. ¿Cómo está usted?
1: Hola, hola, muy buenos días a todas las personas que nos están escuchando. Gracias por estar en sintonía de la 104.5.

0: que es viernes. Así que es viernes y el cuerpo lo sabe. Tenemos entradas, así que esté al pendiente. Tenemos entradas para el concierto del domingo del Día del Padre. Así que yo creo que esto tiene que decirlo Cristi. Muy buenos días, Cristi. ¿Cómo está? ¿Cómo ha pasado?
1: Buenos días, buenos días. Ya se siente el viernes, ¿no? Con este clima, cómo amaneció, soleado, lindo. Al fin, un cielo un poco despejado.
0: Sí.
1: Sí, hoy tenemos dos entradas más para sortear. No se preocupe que si usted ayer se perdió el sorteo, no tire la toalla. Hoy también tiene la oportunidad de participar y ganarse entradas para el Grupo Galé este domingo.
0: Tenemos un fin de semana bastante concurrido. A ver, el día

0: ya sabe. Ahí va a estar DJ Craze también. Obligado lo llevamos.
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0: chéverísimo.
1: Súper movido.
0: Con la programación de Radio Flama, el fin de semana tenemos programación especial, así que no se puede desconectar.
1: Sí, por supuesto que sí, está totalmente habilitado el WhatsApp para que nos llame desde ya, en este preciso instante. Recuerda que tenemos dos números en cabina para que usted haga la llamada al 09-94-498-418.
0: Cristi, ¿qué tenemos que hacer para ganarse las entradas?
2: Es muy fácil, usted simplemente tiene que llamarnos al número que le acabamos de mencionar y contarnos su anécdota más divertida con su papá. Y se gana una entrada para este domingo al Grupo Galé.
0: A ver, José Adrián, súper amigo, me dicen que repita por favor el número, que lo dijo muy rápido.
1: Ok, vamos a mencionarle nuevamente el número para que usted también registrar. 09-94-498-418. Pero tenemos otro numerito también en cabina para que usted nos pueda llamar.

Recuerde que en este programa se van 2 entradas y en la tarde también estaremos entregando 2 entradas más. Así que todo el tiempo usted puede estar registrándose para que se lleve estos increíbles

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0: Qué maravillosas recomendaciones. Yo quiero hacerle un recordatorio también que el Grupo Galés se presenta en Santo Domingo a las 2 de la tarde en la pista de motocross.

0: también. Reservaciones al 099-249-4863. No te quedes fuera de este gran concierto por el Día del Padre. Tenemos una notita por acá también.
1: Así es, 9:31 y nos informan desde la prefectura que están dando

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2: A 4 meses del estiaje, el gobierno debe cerrar ya una brecha de 1.300 megavatios para evitar cortes de luz en Ecuador. El gobierno se propuso incorporar 500 megavatios nuevos al sistema eléctrico para el estiaje, que comienza en octubre del 2026. Hasta junio se han adjudicado 55 megavatios. Está previsto que este octubre del 2026 comience en Ecuador un nuevo periodo de estiaje. Esto se da cuando no hay lluvias, caen los caudales de los ríos y complica la situación. Con esto, la generación de las centrales hidroeléctricas del país caen drásticamente. Es difícil prever la fuerza de este estiaje, pero según los análisis de escenarios hidrológicos que han hecho desde el gobierno, se prevé que el déficit de generación eléctrica en este país esté por los 1.300 megavatios de potencia. Así lo dijo el ministro de Energía. Esa cifra de déficit puede variar según la fuerza del estiaje. Es el escenario más catastrófico que podría ocurrir, pero no es un hecho. Así lo dijo el viceministro de Energía, Javier Medina. Sin embargo, en medio de todo esto están los ciudadanos, quienes piden acciones al gobierno para evitar cortes de energía.
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0: 5. 9 de la mañana con 48 minutos. Mi querida Cris, ¿cómo está disfrutando este super viernes en la cabina de Flama 104.5?
1: Es que yo sé que usted, que nos está escuchando, no puede sentir la vibra que hay aquí, pero se siente una energía muy positiva, como ese ambiente de que estamos confiadísimos que mañana vamos a ganar.
0: Así es, realmente, aunque yo soy un poquito afónico, un poquito con gripe,
1: sí,
0: eso
1: sí
0: no
1: noto.
0: Ha sido un obstáculo para que yo deje de venir a la radio. Me encanta muchísimo acompañar a todos mis super oyentes, a quienes están en casita realizando las actividades del hogar, a nuestros amigos taxistas en los buses que siempre nos eligen para disfrutar de la mañana. ¿Qué me puede usted recomendar? Usted que está estudiando para doctora.
1: Sí, sí, le escucho
0: medicina.
1: Un poquito como afónico,
0: sí. ¿Qué me podría recomendar usted?
1: Mira, yo soy fanática de las cosas naturales.
0: Ya.
1: Lo que yo más le tengo fe que usted podría comprar en la farmacia es el propóleo. Pero además de eso, siento que anda un virus que la gente como que se está empezando a gripar por esos cambios bruscos de clima.
0: Así
1: y todo.
0: Es.
1: Lo que yo le recomendaría es que no se olvide de tomar sol. Qué importante
0: sol.
1: Que es salir de su casa, tomar unos 15 minutos de sol, este sol radiante que lo va a llenar de energía, que no solo lo va a hacer sentir más vivo, sino que le va a ayudar en su salud. Y además de eso, no olvidarnos siempre que las vitaminas son muy importantes y se encuentran en los alimentos que tenemos al alcance de nuestra mano. La vitamina C es esencial para evitar que nos den estos resfriados o que nos enfermemos en general. La vitamina C la podemos encontrar en la naranja, en todas las frutas en general, que sean como naranjas o amarillitas. Por eso es que el limón tiene vitamina C, la naranja tiene vitamina C. Pero una de las frutas, que es mi favorita y es la que más vitamina C tiene, es el kiwi.
0: ¡Wow! Muchísimas gracias, doctora, por esa gran recomendación. ¿Cuánto le falta para que ya se convierta en doctora?
1: Uy,
0: ¿poquito?
1: Cada vez menos, sí.
0: Sí. Para que usted vea, tenemos a una especialista en la cabina. Sí, por eso es que yo siempre confío en lo que ella me dice. Yo ayer ya me compré el propóleo.
1: ¿Y cómo le fue? A ver, cuéntame.
0: Muy bien, yo tenía algo que me ardía acá adentro en la garganta y ya no me arde. Simplemente es ahora el tema de la gripe, pero como
1: sí,
0: usted dice...
1: Yo le tengo mucha fe, es algo natural, es a base del polen. Y aparte de eso, da un alivio inmediato y le sube las defensas, que es lo mejor.
0: Así es. Entonces, hoy voy a aplicar lo que usted me dice de la vitamina C. Voy a tomarme un extracto de naranja para así el día lunes estar súper, súper bien. Yo
1: y
0: sé que lo vamos a lograr.
1: Y que puede gritar los goles mañana.
0: Claro, por supuesto. Es que mañana Ecuador tiene una fiesta y el compromiso intacto de llevarnos hasta la final en el Mundial. Y así que vamos a estar todos atentos para ver cómo le va a la selección. ¿Usted dónde va a ver el partido?
1: Aún no sé.
0: ¿Aún
1: yo...
0: no?
1: Tengo el presentimiento que en mi casa, en la comodidad de mi hogar, tranquila, para gritar los goles relajada, pero aún no lo sé. ¿Y usted dónde los va a ver?
0: Yo quiero irlo a ver nuevamente ahí en el parque, porque sé que va a haber nuevamente pantalla gigante, entonces por ahí voy
1: y
0: a
1: muchísima
0: estar.
1: Muchísima gente, ¿no?
0: Sí, espectacular, un aglomerado de personas.
1: Bueno, ya depende de qué ambiente le guste a usted. Si usted quiere esa algarabía, bulla, mucha gente alrededor... El parque Helen Tenca, que sé que nuevamente va a tener una pantalla, pero si usted prefiere, como yo, estar más calmado en su casa y gritar los goles desde la comodidad de su sofá, en casa.
0: Así
1: se
0: es.
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0: Así es, pero eso es el sábado. El domingo tenemos el gran concierto del Grupo Galé. Nosotros estamos entregando el día de hoy dos entradas. ¿Qué es lo que
1: dos
0: tiene
1: entradas.
0: Que hacer? Fácil y sencillo, solo nos tiene que llamar por WhatsApp al 09-94-498-418, contarnos una pequeña anécdota que usted tenga como papá o que haya vivido con su papito, y de esta manera ya está registrado automáticamente para que se lleve estas entradas, que las estaremos entregando a las 11:25 antes de cerrar el programa. No se queda fuera de este gran concurso. Después no me escriba, hágame ganar. No, aquí no le vamos a hacer ganar. Queremos que usted con su propio mérito gane.
1: Y también tenemos el número 09-8901-6812. Puede llamarnos a cualquiera de los dos números para que participe. No se pierda la gran oportunidad de ganarse una entrada para el Grupo Galé este domingo y ahorrarse el regalo del Día del Padre.
0: Así es. Mientras usted se anima a llamarnos, vamos a seguir disfrutando de las mezclas en vivo de DJ Craze.
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0: Maravilloso viernes. Tenemos una llamada al aire en este preciso instante. Hola, ¿con quién tenemos el gusto?
1: Hola. Hola, José Adrián, ¿qué tal? Con María Fernanda.
0: Hola, María Fernanda, ¿cómo está tu super viernes?
1: Bien, súper bien, súper bien, genial.
0: ¿Quieres participar para llevarte las entradas del concierto del Grupo Galé, verdad?
1: Sí, por supuesto que sí.
0: Es fácil y sencillo, solo tienes que contarnos una anécdota divertida que tengas con tu papito. Así que te escuchamos.
1: Ya, bueno, una anécdota que tengo con él, te cuento que mi papá está fuera del país.
0: Ya.
1: Entonces, bueno, yo lo fui a visitar allá y resulta que allá, cuando, o sea, los peatones tenemos preferencia cuando cruzamos la calle.
0: Sí.
1: Bueno, de hecho, creo que aquí también es así, pero tú sabes que a veces, lamentablemente, no se respeta.
0: Ya.
1: Entonces, te comento que yo iba a cruzar la calle y yo es como que, o sea, veo el carro de lejos y paso corriendo porque estoy acostumbrada acá, ¿no? Acá
0: okay.
1: Tienes que tener mucho cuidado y tú sabes, ¿no? Entonces fue como que yo pasé corriendo y mi papá se quedó y me miró y se rió porque obviamente sabe cómo son las cosas y la persona que también iba conduciendo se reía porque no entendió como que por qué yo salí corriendo, ¿me entiendes?
0: Ah, ya, eso fue algo divertido que viviste hace poco con tu papito.
1: Sí, la verdad, me pareció súper gracioso porque y vergonzoso también un poco porque como te decía, ¿no? O sea, en mí estaba pues mi mente ecuatoriana que tenía que solamente correr.
0: Okay.
1: Y él solamente se rió porque entendía.
0: ¿Qué te gustaría decirle a tu papito en este Día del Padre?
1: Ay, a mi papi que lo amo muchísimo, la verdad, que lo amo, que lo extraño, que espero que esté muy bien allá, porque yo sé que su sacrificio es obviamente válido, estar lejos, tú sabes, del país es duro, es difícil, pero sé que es por una buena causa.
0: Okay.
1: Así que lo amo mucho.
0: Qué bonito mensaje. Te vamos a registrar, mi querida María Fernanda. Regálanos tu apellido para ya hacerlo con tu nombre y apellido en el registro.
1: Muchísimas gracias, María Fernanda Boada.
0: Muy bien, te deseamos suerte. Al final del programa vamos a estar mencionando quiénes son los ganadores. Te deseamos el mejor de los éxitos. Que sigas disfrutando de la buena música de Flama 104.5.
1: Muchas gracias, Cotelerán. Suerte.
0: Ahí teníamos una participación espectacular. Usted también nos puede llamar al 09-94-498-418. Mi querida Cris, ¿usted me tiene por ahí el reporte de las vías?
2: Claro que sí. El reporte de las vías, siendo las 10 y 18 de la mañana. Vía Loac Santo Domingo, habilitada. Vía Las Mercedes Los Bancos, habilitada. Vía Santo Domingo Quinindé, habilitada. Vía Santo Domingo El Carmen, totalmente habilitada. Santo Domingo Luz de América, habilitada. Vía Santo Domingo Quevedo, habilitada. Vía La Concordia Puerto Nuevo, habilitada. Y la vía Valle Hermoso Los Bancos, habilitada con restricción para vehículos pesados.
0: Qué bien, muchísimas gracias por ese completo reporte de las vías. Usted que está conduciendo, hágalo con precaución, utilice siempre el cinturón de seguridad. Y cuénteme también por las fiestas de Santo Domingo, ¿cuáles son los eventos que se vienen, mi querida Cris, para ya también irlos agendando?
2: Uy, por las fiestas de Santo Domingo, ¿qué no hay? Atención Ecuador, del 2 al 5 de julio. Llega la Expo GAN Ecuador, la feria granadera más grande del país, aquí en Santo Domingo. ¿Puede creer, José Adrián?
0: Sí, qué maravilloso. ¿Y qué va a haber allí? Cuénteme.
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0: Qué maravillosa recomendación, mi querida Cris. Usted que me escucha, yo sé que está agendando, organizándose para asistir a todos los eventos que tiene programado Santo Domingo por sus fiestas, sus 59 años de cantonización. Qué maravilloso. Por acá me dicen, José Adrián, te escucho desde Luz de América, sintonía total al gremio de taxistas. Muchísimas gracias. Yo sé que también me escuchan en El Carmen, ahí la cooperativa de taxis Satélite. Gracias por elegirnos. Seguimos disfrutando de este súper viernes con la mejor mezcla que tiene DJ Craze. 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

Saludamos a todos nuestros oyentes. Son las 10 y 29 de la mañana y tenemos aquí a todos nuestros quienes nos sintonizan desde la señal de TikTok. 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
11: De la mañana con 43 minutos. Muchísimas gracias a quienes siguen conectados con nosotros a través de Flama 104.5. Gracias también a quienes nos escuchan en nuestra página web en www.flamaplus.com.es. El día de hoy, como todos los días, tenemos invitados de lujo. Quiero presentarles a Anthony, un artista de Santo Domingo, un hombre soñador, un hombre que conquista con su voz. Encontramos de casualidad el día de ayer justamente exponiendo su talento en un bus y lo invitamos para que sea parte de esta super programación y él me dijo: encantado, ahí estaré para demostrar mi talento y hablar sobre la experiencia, sobre la trayectoria que tiene como artista. Mi querida Cris, le voy a dar a usted el pase para que le haga la presentación oficial a nuestro invitado.
12: Claro que sí, hoy nos encontramos con un invitado de lujo, porque qué mejor forma de demostrar el amor que a través del arte. Bienvenido, cuéntenos, ¿cuál es su nombre?
13: Primeramente, pues, muy buenos días con cada uno de ustedes. Me presento por acá, una vez más, Anthony Granda, la voz ranchera. Con mucho gusto, pues, como les digo, en los transportes, es un honor siempre donde Dios me permite estar. Ahí voy a estar con ese corazón, pues, con esa esencia que me cataloga pues como artista y más que todo como la voz ranchera.
11: ¿cuántos años lleva usted interpretando la música ranchera?
13: Esto de la música ranchera más o menos viene del año 2012, por ahí. Pero haciéndolo al 100%, más o menos un lapso de 5 meses.
11: ¿Ya? Okay.
13: Lo manifiesto así al 100%, ¿por qué? Porque anteriormente, pues, lo hacíamos como hobby, de pronto con la familia. De pronto, sí habían de pronto contratitos para cumpleaños, así, pero no era ese tope, ese total, esa totalidad al 100%.
12: Era, sigue, sigue.
13: Era simplemente, pues como le digo, así un hobby, un pasatiempo, nada más. Pero en la actualidad, pues dije, no quiero, o sea, tuve que renunciar. En la vida a veces hay que renunciar a hacer sacrificios para uno hacer lo que uno quiere. Por eso, por ejemplo, yo trabajaba en instrumentos musicales Cox aquí en Santo Domingo, pero yo decía, me sentía así como que decía, ya no quiero depender de nadie, quiero trabajar con lo que Dios me ha regalado, quiero trabajar y dedicarme a eso, cosa que sacrifiqué, porque hoy en día pues estás sacrificando tu, uno ya se acostumbra, no se acostumbra, ya se adapta a eso de decir, tengo mi sueldo, tengo mi quincena ya asegurada, a de pronto por algo incierto, arriesgarse por algo incierto. Y eso fue, pues, tomé la decisión, dije no. Le dije a mi jefe, ¿sabe qué? Muchas gracias. Y también tenía muchos inconvenientes porque estaba faltando mucho los días lunes. Usted sabe, pues, los fines de semana salen eventos por acá y no, nunca falta, pues, de pronto, pues, el amigo que te invita, pues, el trago, claro, por ahí, pues, claro. Ya los domingos y uno ya los lunes. Y fui full faltando a clase. Por eso es que, pues, mejor dije, me retiro, renuncio acá. Muchísimas gracias por la oportunidad. Me boté 3 veces de esa empresa, pero me volvieron a aceptar por el trabajo que yo les realizaba. Pero bueno, llegó a su fin y dije, ¿sabes qué? Muchas gracias, pues como siempre agradecido. Y esa fue la forma, pues, que dije, pues no, voy a vivir de esto, del arte, de la música, de lo que Dios me ha regalado.
12: Claro, salió de su zona de confort para perseguir su sueño. Pero ¿cuándo fue ese momento que usted siente que hizo clic? O sea, que alguien le dijo, lo tuyo son las rancheras.
13: Eso fue en el... A inicios del año, cuando le dije 2012, pertenecía a una iglesia, a la iglesia evangélica, y asistía a tu mamá. Y yo quería lo que es empezar con la música de las canciones cumbia de Américo. Pero la mamá, por ser mamá, pues siempre me va a decir, sí, mi hijo está bien, te sale bonito, excelente. Pero llegó en un momento, pues, que salió una pista así en ranchera cristiana y mi mamá estaba en el patio, recuerdo. Y me puse a cantar esa canción cuando mi mamá, de lo que estaba en el patio de atrás, viene y me dice, repite esa canción. Mi mamá, pues, le hago caso. Vengo y la repito. Me dice, no gastes tu voz, no gastes tu timbre, no dañes tu voz más que todo. Ese es tu tono, ranchera. Y desde ahí para acá, pues, me vine con las rancheras. Cambié de la música cumbia, de lo que es de Américo, y mi mamá me dijo, ese es tu tono, ese es tu timbre, como me dijo.
12: Y bueno, como todo el mundo tiene un cantante favorito, me imagino que usted también.
13: Exactamente.
12: ¿Cuál es su cantante favorito?
13: Pues es un honor, siempre lo digo así a las personas, no reemplazo, no trato de imitarlo, porque sería mentira decir que yo lo imito a Vicente Fernández, no. Yo canto, es un honor cantar sus canciones, igualmente de Alejandro Fernández, de Juan Gabriel. O sea, para mí es un honor, yo lo canto, no imitándolo, lo canto pero con honor. Pero ellos son mis artistas.
12: Como un tributo.
13: Exactamente, a ellos, exactamente. ¿Y así?
11: Espectacular. ¿Usted cree realmente que se puede vivir de la música en el Ecuador?
13: Actualmente, pues, en el Ecuador, pues, la gente te apoya bastante. A mí me ha apoyado. Pero como que sí falta algo, de pronto alguna, ¿cómo lo podría llamar? Alguna organización o algo que capte de pronto artistas que tengan un buen talento, porque todos tenemos un buen talento, pero a veces falta de modulación, a veces falta de pronto de una escuela, una capacitación, pero la cual yo he visto en estos tiempos que he estado al 100% que no hay en Ecuador. Por eso muchas personas optan por irse a otros países, a Colombia, a Chile, surgen en otros países. ¿Y por qué no en nuestra propia tierra, en nuestro país, no haya de pronto un departamento, digámoslo así, que se sea encargado de pronto raptar personas, buscar talento, casa talento, digamos.
11: Ya,
13: casa talentos para, para que puedas. Pero en sí, o sea, la gente, pues a mí no, en lo personal, lo digo así, muchas gracias a las personas pues que día con día pues me dan ese ánimo, me dice, no lo hemos visto, tiene una excelente voz, muchísimas gracias, siga adelante. Y para mí, en lo personal, eso me ha servido mucho. Sí, ha habido momentos que, como en todo, a veces hay momentos que uno se aflige, dice ya no más, pero el que persevera alcanza.
11: Ok, en los buses encontramos todo tipo de personalidad. ¿Cuál ha sido de pronto ese recuerdo que usted tenga de que de pronto le han hecho una mala cara, no le han querido colaborar? ¿Ha tenido ese tipo de tratos en los buses? ¿Qué ha sido lo más desagradable?
13: Mira, en los transportes he tenido de todo, pero vamos a empezar por esta parte que dice... Cuando yo subo, permito al transporte, al chofer, le digo, ayúdate, ayúdame, déjame trabajar, échame la mano. Igual hago mi pasaje, pues, como todo. Y, pues, ya uno desde que va, pues, uno se ve todo desde acá, desde al frente, pues, ¿no? El escenario, pues, se ve todo. Y a veces hay personas que hacen una cara, como que, otro más, chuta. Y de verdad, o sea, a uno eso como que lo hace sentir mal y dice, chuta, ahora. Pero bueno. Siempre con permiso, educación, si de pronto interrumpimos, mil disculpas, no le voy a cansar mucho, por eso a veces simplemente les canto una cancioncita y ya. Y bueno, esa es una, y cuando ya comienza a cantar, la gente como que queda así como que me equivoqué, wow, sorprendida. Y la persona que me hace a veces los gestos así, como que otro más, termina colaborando.
11: Ah, ya.
13: Termina colaborando.
11: ¿Cuál es esa canción que a usted lo llena de mucha emoción y que dice, esta siempre tiene que estar en mi repertorio, no me puede faltar?
13: Un millón de primaveras.
11: Un millón de primaveras. ¿Tiene algún concepto en especial esa canción?
13: Exactamente. Porque de una muchacha, digámosle así, una señorita, pues...
11: Lo enamoró.
13: Exactamente. Pero demasiado. Y a pesar de pues, que ahora pues, ya no estemos, pues, como le digo...
11: Pero sin llorar,
13: siempre la voy a creer, y por eso es que la canción de Tula, solo falta un millón de primaveras. Y siempre les digo, después de eso, ya no te vuelvo a molestar.
11: Muy bien.
12: O sea, siempre la recuerda, cada vez que la canta la recuerda.
13: Exactamente.
11: Porque en estos tiempos donde la gripa, la tos, está al pasar de los días, ¿cómo hace un artista para cuidar la voz y que no se vea afectado por esto?
13: Claro, ¿verdad? Es muy preocupante. Bueno, a la final, hoy en día, pues no sé, está creo como que un virus aquí en el ambiente. Yo me cuido tanto de las cosas heladas. Unos dicen que es bueno tomar agua helada, pero otros, hay esa controversia. Pero yo me voy por aparte, digo, si mi voz está inflamada, si le meto algo helado, se me va a irritar más.
12: Claro.
13: Y yo pues, y digo, bueno... Me tomo mis pastillitas, me hago mis gárgaras por ahí con agüita y con limón y vinagre, por ahí pues. O si no, pues una botellita con sorbete soplando, pues para tratar, porque todos los días, incluso como les decía ayer, ya estoy hasta tarde cantando y a veces se siente la garganta hecho como puñete porque somos humanos, somos de carne y hueso. La garganta también no es de hierro.
11: Es un instrumento.
13: Ajá, es un instrumento.
11: ¿Cuánto ha sido lo más alto que ha podido recaudar en un día bueno?
13: Yo hasta la primera vez me sorprendí.
11: ¿Ya?
13: Pero en los transportes, porque también salían así a los semáforos, a las veredas, a los parques. Ahí era poco.
11: ¿Ya?
13: Pero el primer día que yo me boté, salí a los transportes, yo llegué ya agotado, con los pies ya hinchados, todo el día andar, porque no es fácil... Andar cargado mi equipo, para arriba, para abajo, pues, entre centavito y centavito, pues, de 10 centavos, de todo. Ese día, el primer día que yo salí, me hice, recuerdo claramente, $46.
11: Ya.
13: El primer día. Desde casi las 12 del día hasta las 6 y media, 7 de la noche.
11: Lo que me hice. Sí, fue un día bueno, sí, pero agotador también.
13: Agotador.
11: Porque se le hincharon los pies y todo eso. Bueno, ¿será que usted nos puede regalar una interpretación con su voz? Pero al volver de la pausa comercial, porque nos vamos a una pequeña pausa y ya regresamos con nuestro invitado de lujo. No se desconecte.
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2: Ya estamos de regreso con nuestro super invitado, quien nos va a hacer una interpretación. Tenemos en cabina a Anthony Granda, la voz ranchera del Ecuador.
3: Ok, con mucho gusto, pues vamos por acá a interpretar un temita musical que titula Un Millón de Primaveras. Con mucho gusto. Que Dios nos bendiga y nos vaya bonito en este tema. ¿Cómo dice?
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Con mucho gusto, Anthony, la voz ranchera para todos ustedes. Con mucho cariño, familia. Muchísimas gracias.

0: Con mucho gusto para todos ustedes. Muchísimas gracias, familia, por acá.
1: Qué maravillosa interpretación. ¿Qué le pareció, mi querida Cris? Esta canción la vi bastante analítica, la vi bastante expresiva usted también.
2: Sorprendente, la verdad. O sea, nos ha deleitado aquí con su voz. Muy buena interpretación.
1: Excelente, muy bien. Entonces, quería preguntarle, ¿en qué número telefónico le podemos contactar para un futuro evento, de pronto una quinceañera, una boda, un cumpleaños personal?
0: Claro que sí, pues bueno, pues antemano, pues, primeramente, pues mil disculpas, de pronto, pues, cualquier gallito por ahí, pues, les comentaba hace rato, pues, que llevamos como más de 15 días, pues, con algo, pues, con una, como se dice, como una garraspera por aquí, pero bueno, ahí vamos dándole día con día, pues, con medicamento, tratamiento, pues. Pero lo importante es que cuando hay talento se siente y se ve.
1: Así eso es. Sí.
0: Y bueno, pues para los contactos, para de pronto para cualquier evento, pues estamos totalmente disponibles. Dentro y fuera de la ciudad, pues nosotros vamos a donde nos llame. Como dijo el gran cacique, yo voy donde a mí me paguen.
1: Ahí estoy. Muy presente. Bien.
0: Yo de esto vivo, claro. De esto trabajo. Claro.
1: ¿Cuál es su número?
0: Ok, el contacto, pues pueden contactarse al 0994 98-03-48.
1: Ok, ¿y en las redes sociales también de pronto tiene alguna página donde lo podamos contactar?
0: Exactamente, por ahora estamos manejando lo que es la página del TikTok. Nos encontramos como Tony-Granda. Y también creamos la página de Instagram. Nos encontramos como La Voz Ranchera Oficial. Es una página pues que recién la creamos, pues, y estamos pues de esta manera día con día sumando más seguidores. De pronto a los auspiciantes, pues por acá, a los oyentes, desean seguir pues las páginas, pues que Dios les pague, que Dios les bendiga. Y muchísimas gracias a todos por ese apoyo incondicional, a mi gentita pues de los transportes, que día con día pues se suman. Gracias por sus palabras, por sus ánimos. Créanme que a veces hay momentos que uno ya quiere ya claudicar, a veces ya no va, ya. Pero digo, no, esto apenas simplemente empieza. Tengo mucho camino por recorrer, muchos lugares por visitar, y siempre y cuando Dios va a poner a las personas correctas en el camino. Recuerdo hace un tiempo atrás que ustedes estaban haciendo un en vivo. Yo les mandé un mensaje porque yo también miré que a otros chicos les habían entrevistado por las calles.
1: A los cómicos.
0: Yo digo, yo quisiera tener la oportunidad, yo quisiera estar ahí, yo quisiera que me graben. Pero bueno, no fue en su momento. Y desde ahí he comprendido que Dios actúa en el momento que tiene que actuar.
1: Correcto.
0: No en el momento cuando uno quiere. Ayer fue la casualidad. Pasaban los buses. Yo estaba ya cansado, estaba parado. Dije, no, en este me voy. Sentí algo como que dije, en este voy a trabajar y punto. Y yo cuando ya subí, yo lo reconocí a usted, digo, es el chico de la radio de Flama. Digo, el chico de la radio. Es él, no sé, por eso yo a veces lo miraba, no lo miraba, digo. Pero bueno, así fueron las cosas. Y pues gracias a Dios, pues primeramente a él y después a usted, mi estimado amigo, pues por la oportunidad por acá. Aquí estamos.
1: Siempre es un gusto, Flama. Ahora, es una radio que abraza a la gente talentosa, a la gente emprendedora como usted. ¿En ocasiones anteriores de pronto lo han invitado a otra radio o esta es la primera?
0: Tuve la oportunidad también por un amigo, me llevó a la radio Expresión.
1: Ah, Expresión, sí. Muy bien.
0: Por un amigo, pues así mismo animador, pues un amigo, pues el animador Patomán, como se dice por ahí.
1: Ah, el Patomán, sí.
0: El Patomán,
1: sí.
0: El único pato que habla.
1: Que habla.
0: Él fue que me dijo, brother, dice, yo tengo también un amigo que tiene la radio, así mismo le he dado oportunidades los sábados y domingos. Pues bueno, y se dio la oportunidad y así mismo, pues, tuve el privilegio de estar allá en la radio Expresión también, pues, igualmente, muchísimas gracias a la oportunidad que también me abrieron allá. Igual que acá. Gracias, chicos.
1: Excelente.
0: Pues,
1: muy bien. Ha sido maravilloso realmente dialogar con usted, conversar y también que su historia ha sido de inspiración para muchos jóvenes que también desean emprender en el arte de la música, de cantar y que de pronto aún tienen ese miedo, ese nerviosismo de que no se puede vivir de la música, que no hay apoyo. Pero aquí en esta estación siempre va a haber apoyo para la gente talentosa como es Anthony Granda. Para despedirnos, ¿será que nos regala el último tema musical?
0: Por supuesto, claro que sí.
1: A escucharlo.
0: Antes de eso, ya, pues, quiero también acotar algo, pues, para las personas que usted me dice que de pronto tienen el miedo. Por experiencia propia, pues, créanme que yo también tuve miedo. Al momento de subirme a los transportes, yo dije, ¿yo qué voy a estar subiéndome a los transportes? Pero después dije, ¿qué estoy haciendo? No estoy haciendo nada malo, no estoy robando,
1: es.
0: No estoy delinquiendo. Y me acuerdo perfectamente que me pasé todo el día en una parada Dije, en esta me voy, en esta me voy, en esta me voy. Y nunca me fui. Llegó la tarde, me regresé a mi casa y después yo me acosté y digo, ¿qué hice la tarde? ¿Por qué? ¿Por qué dudo de mí mismo? ¿Por qué duda? Porque los seres humanos a veces dudamos de uno mismo. Sabemos el potencial que tenemos, pero dudamos. Así dudamos grandemente. Y ahí dije, no. Al otro día me armé de valor y no fue fácil, como te digo, no fue fácil. Y esto sí les quiero dejar un mensaje, pues claro, que luchen por sus sueños. Luchen por sus sueños. Los sueños sí se cumplen, pero los sueños no los van a llegar a la casa, a la cama. Hay que salir, buscarlos. Hay que trabajar, hay que arar la tierra, como dice. Y siempre poner a Dios primero sobre todas las cosas.
1: Muy
0: créame
1: bien.
0: Que empecé acá, no lo hago de pronto por como decir, pero Dios conoce los corazones. No lo hago a la forma de decir, chuta, porque estoy en este trayecto, pues me estoy acordando de Diosito. No. Siempre, así nos esté yendo un día malo, porque no hay día malo, nos esté yendo un día malo o nos esté yendo bien, siempre seré agradecido con Dios.
1: Qué maravilloso siempre, mensaje siempre, que nos deja nuestro querido amigo Anthony.
0: Siempre ser agradecido.
1: Hay que ser agradecido, hay que perseverar por los sueños.
0: Aún en lo poquito, agradecido.
1: Agradecido, sí. Muy bien, gracias por habernos acompañado en esta maravillosa entrevista. Ahora vamos a escuchar un último tema que nos trae Anthony, la voz ranchera. Disfrútelo aquí en Flama 104.5.
0: Y con mucho gusto, sí señores, estos celos me hacen daño y me enloquecen. ¡Sí señor! Para todos ustedes. Que mi Dios les bendiga, les guarde y les acompañe siempre. Pórtense bien, que nada les cuesta. ¿Cómo dicen? ¡Oiga! ¡Oiga!

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0: 11 de la mañana con 21 minutos. Estamos llegando a la parte final de la programación. Increíble como la hemos pasado el día de hoy con nuestro artista y por supuesto con todas las personitas que han estado interactuando con nosotros. Tenemos una llamadita más. Recuerda que hoy se van las entradas del grupo Galé. Vamos a ver por acá. Abrimos la llamada. Hola, ¿con quién tenemos el gusto? Hola, ¿con quién tenemos el gusto? A ver, por acá está la llamada. A ver, hola, ¿con quién tenemos el gusto? Hola. Hola. Tiene que escucharnos por el teléfono. No se emocione mucho. Tiene que contestarnos por el teléfono, no por el parlante. A ver, vamos a ver. Vamos a esperar que nos vuelvan a llamar, ¿ok? Mientras tanto, mi querida Cris, ¿qué novedades me tiene por acá?
1: Le cuento que este viernes 3 de julio tenemos para celebrar a Santo Domingo a lo grande. Vienen los terribles diamantes de Valencia y banda 24 de mayo.
0: ¿Usted va a ir?
1: Pero por supuesto que voy.
0: Espéreme un ratito, tenemos la llamada ya. Hola, ¿con quién tenemos el gusto?
2: Hola, con Mari Runatiga.
0: Hola, ¿cómo estás?
2: Muy bien, gracias a Dios. Aquí ansiosa esperando.
0: Esperando el momento preciso para llevarse esa entrada. ¿Cómo estás, mi querida amiga?
2: Ay, sí. Muy bien, muy bien. Y un poquito nerviosa.
0: ¿Por qué está nerviosa? Es fácil y sencillo. Solo tiene que contarnos una anécdota que haya vivido con su papito. Escúcheme por el teléfono. Escúcheme por el teléfono, ¿sí?
2: Ok.
0: Sí, una experiencia hermosa que haya vivido con su papito.
2: Bueno, voy a contar una que siempre que, bueno, por ahí conversamos con mi familia, ¿no?, nos causa risa. Bueno, a mí me gusta jugar indoor, a toda mi familia, ¿no?
0: Ya.
2: Y mi papá siempre nos... Bueno, mi papá ya falleció, ya tiene 12 años que falleció.
0: Ya.
2: Y pues estábamos jugando indoor y él siempre se ponía ahí a vernos jugar. Entonces me acuerdo que yo pateo y mi papá le pegué en la cabeza y por allá voló con la silla, los lentes, todo. Por eso muchas anécdotas, ¿no?
0: Claro.
2: muchas.
0: Fue intencional. Para mí que fue río, intencional, sí, ese patazo, fue intencional. Díganos su nombre y apellido para registrarla, ¿sí?
2: ¿Perdón?
0: Dígame su nombre y su apellido para registrarla.
2: Ruth Arunatia.
0: Ruth Arunati, ¿así?
2: Arunatigue.
0: Arunatigue, wow, qué apellido para espectacular. Sí. Muchísimas gracias por participar. En contados minutos vamos a mencionar quiénes se llevan las entradas para el concierto de Grupo Galé. Por acá teníamos otra llamadita también. Vamos a contestar. Hola, ¿con quién tenemos el gusto? Hola.
3: ¿Aló?
0: Hola, escúcheme por su teléfono.
3: Sí, ahí estoy escuchando.
0: Excelente.
3: Buenos días,
0: mi estimado amigo Luis, ¿cómo ha pasado?
3: Aquí estamos todo bien con la bendición de Dios.
0: Excelente.
3: Escuchando Flama 104.5.
0: Me encanta saberlo. Usted siempre nos escucha ahí en la unidad 83 de Transmetro. ¿Quiere participar para ir al concierto de Grupo Galé?
3: Claro, obviamente.
0: A ver, cuénteme. Cuénteme esa historia.
3: Si acierto una entradita y las demás la compro.
0: Ok, para que vaya con su bella familia. Cuénteme esa historia con su papito.
3: Ah, con mi papá.
0: O cuénteme una historia que usted haya tenido como papito.
3: Los muchachos me han hecho muchas cosas.
0: A ver, cuéntenos una nada más. Una nada más, cuéntenos.
3: Yo tenía un lotecito y me fui a limpiar.
0: Ya.
3: Y los muchachos, como digo, son muy, muy inquietos, muy traviesos y como se sentía medio cansado. Yo les hice una hamaca para que se acuesten y dejen trabajar bonito, pero lamentablemente yo hasta maquiales, todo eso, yo primerito que caí dormido antes que los muchachos.
0: Oh, no lo puedo creer. Muy bien, gracias por contarnos su historia, mi amigo. Lo vamos a registrar para que participe, ¿sí? quédese hasta el final de la programación para que así pueda pueda escuchar quién se gana. Gracias igualmente para usted. Tenemos una última llamada, vamos a ver por acá si se animan, porque se perdió la llamada. Ya ahí está entrando la llamada. Muy bien. Hola, ¿con quién tenemos el gusto? Hola.
4: Hola,
0: ¿con quién tenemos el gusto?
4: Mi nombre es Isabela Vera.
0: Isabela Vera, ¿cómo está usted? Cuénteme.
4: Bien, gracias, escuchándolo.
0: ¿Por qué le gusta escuchar Flama?
4: Porque es una excelente radio, siempre que estoy triste, me llenan de energía ustedes, ¿eh?
0: Ah, ok, no vale la pena estar triste, siempre tiene que estar positiva, alegre y optimista.
4: Ay, gracias. Lo que pasa es que tengo corazón de pollito.
0: Ah, un corazón de pollito. Cuéntenos una historia bonita que haya vivido con su papito o de pronto que nos pueda compartir, ¿sí?
4: Ok, mira, yo soy la menor de todos mis hermanos. Bueno, siempre he sido bien apegada a mi papá, pero hay algo que nos tocó durísimo el corazón, ya que ahora le dieron un diagnóstico a mi papá que tiene cáncer.
0: Ya.
4: Entonces, ya hacía mucho tiempo que no pasaba con mi papá, así porque uno se dedica a la familia, al estudio, otras cosas. Entonces, mi papá se quiso despedir de todos nosotros, pero yo justamente estaba delicada de salud también y no lo podía ver. Y un día lo llamaba por teléfono para decirle que por favor no se vaya a ir sin mí, ¿no? Entonces, cuando lo pude visitar a mi papá, ese día él se recuperó muchísimo. Te cuento que ya le habían dado ya sus últimos días de vida, pero mi papá, hace 3 meses que lo visité, él se recuperó y hasta ahora, gracias a Dios, está todo bien. Sabes que este domingo espero visitarlo y pasar con él, porque siento que, bueno, ahora que está vivo es que hay que aprovecharlo, ¿no?
0: Correcto, sí. Una historia bastante triste, penosa, pero sabemos que con el cariño que ustedes le tienen, él va a poder enfrentar esta batalla que está liderando, ¿sí? Hay que darle muchísimo amor, sí, cariño, y gracias por habernos compartido esta historia que es bastante personal, pero que vale la pena que sirva este testimonio de reflexión para ser más apegados a nuestros padres, demostrarle en vida ese cariño que se merecen. ¿Qué le podrías decir a tu papito?
4: Le digo a mi papá que lo amo mucho y que, por favor, quiero que todavía nos acompañe muchos años más. Y que muchísimas gracias, porque siempre estuvo presente para nosotros y pudo darnos todo lo que necesitamos. Sí, eso, gracias.
0: Gracias a ti por habernos llamado. Cris me dice que ella es la ganadora por la historia que nos contó. Sí.
1: Sí, Chris, le vamos a otorgar una de las entradas.
0: Sí, usted es una de las ganadoras y DJ Craze nos va a entregar por acá los papelitos para ver quién es la otra ganadora o el otro ganador. A ver, DJ Craze.
4: Muchas gracias.
0: Muchas felicidades. Ya vamos a coordinar por interno, gracias, para que la venga a retirar, ¿sí? Gracias por habernos llamado. Por acá el papelito que vamos a... Deme el papelito, por favor. Listo. Es la ganadora es María Fernanda Boada. Ella es la siguiente ganadora. Ya tenemos a las dos ganadoras. Muchas felicidades.
1: Bravo, muchas felicidades.
0: Si ustedes no se llevaron el premio, no se preocupen, porque en la tarde nuestro compañero Wellington Murillo también tiene más entradas para que usted siga participando, siga inscribiéndose y así se pueda llevar más entradas. Gracias por habernos acompañado en esta edición. Nos estamos despidiendo, mi querida Cris. Gracias también, te doy un abracito desde aquí por habernos acompañado toda la semana.
1: No se desanime y quédese en sintonía con Radio Flama 104.5. Puede participar más tarde también para ganarse 2 entradas del Grupo Galé este domingo. Nos vemos. Chao, chao. Feliz
0: chao,
1: fin
0: chao.
1: De semana.
0: Chao, chao. Apoyar a la tri.
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gusto saludarles, amigas y amigos, a esta hora de la mañana para compartir noticias con ustedes en 104.5 y www.radioflama.com.es. Nos escuchan y se informan con nosotros.

0: nosotros en todo el mundo. Recuerden, amigas y amigos, que estamos también en redes sociales para compartir con ustedes información importante en Facebook Live. Y ahora mismo transmitimos en vivo este espacio de noticias. Estamos como Radio Flama en Instagram y también en TikTok. Hoy estamos en viernes, ya 19 de junio de 2026. Avanza el tiempo sumamente rápido y también las actividades que se han programado para las fiestas de cantonización empiezan justamente desde hoy. Sé que con el lanzamiento del programa de fiestas fue uno de los primeros eventos que se realizaron, pero de manera formal hoy empieza el pregón de fiestas y el arranque de todas las actividades que se han preparado justamente para celebrar a Santo Domingo. Y estaremos como medio de comunicación, como siempre, pensando en nuestra audiencia, en los ciudadanos que están del otro lado, que quizás no podrán salir a observar el pregón, pero a través de nuestro medio de comunicación les vamos a informar todos los pormenores, porque estaremos en vivo transmitiendo el pregón de fiestas del Cantón Santo Domingo, donde ustedes se van a poder enterar sobre el ambiente justamente en este espacio, el número de entidades, tanto públicas como privadas, que van a participar y a rendirle un homenaje al cantón en sus fiestas. Y también tendremos mezclas, música en vivo. Todo esto para que usted se mantenga bien informado y sobre todo bien entretenido con excelente música. Ya lo sabe, hoy en horas de la tarde, a partir de las 3 de la tarde, no puede perderse la transmisión en vivo que haremos como medio de comunicación por el pregón de fiestas que se va a desarrollar. Gran cantidad de ciudadanos ya se preparan para participar y sobre todo también rendirle un homenaje a Santo Domingo por sus 59 años de cantonización. Son las 11 de la mañana, 40 minutos. Mi nombre es Elizabeth Yetón. Les voy a acompañar hasta las 13 horas. Ya está con nosotros la ingeniera Viviana Rivera, quien es gerente general del laboratorio especializado en hormigones Leolab. Ajá, con quien estaremos conversando al regreso de la pausa para que conozcan un poquito más la historia detrás de esta empresa. Volvemos.
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0: 11:44 estamos de regreso y para nosotros es un gusto siempre abrir los micrófonos para los ciudadanos, para los emprendedores, para los empresarios, porque hay empresa aquí en Santo Domingo que definitivamente abre las puertas a todos quienes deseen trabajar y eso es importante apoyar, motivar para que siga creciendo la empresa y eso se revierta en fuentes de empleo. Sabemos que no es fácil porque siempre nace de una idea, de una aspiración, de algún sueño que tiene una persona y finalmente cuando ya lo concreta los retos son inmensos. Está con nosotros ya la ingeniera Viviana Rivera, quien es gerente general del laboratorio especializado en hormigones Leolab. Gracias por estar con nosotros, ingeniera. Bienvenida a Radio Flama.
1: Muchísimas gracias por la invitación. Para mí es un honor poder compartir con ustedes en este tiempo y comentarles un poquito más acerca de mi emprendimiento.
0: Perfecto. Cuéntenos, estimada ingeniera, ¿cómo nace la idea de emprender con el laboratorio especializado de hormigones Leolab, tomando en cuenta que no es algo de pronto, digamos, que se sale a la calle, en la esquina y se vende así de rápido y que toma mucho tiempo en consolidar la empresa, en cumplir con ciertos requisitos, entiendo también, y sobre todo el capital, que es lo que siempre digo yo define para iniciar un emprendimiento?
1: Sí, así es. Bueno, nosotros estamos aquí en Santo Domingo de los Áchilas a partir del año 2018 y esta idea nace pues de la unión de dos socios, en este caso uno de ellos es mi esposo, el ingeniero Salomón Flores. Y por otra parte tenemos a Jorge Escobar, que okay. Son los emprendedores, digámoslo así, quien piensan en entregar un servicio de calidad aquí dentro de la provincia de Santo Domingo de los Áchilas. Y es así que surge pues el laboratorio especializado de hormigones, Leolab. Nosotros pues nos dedicamos a generar control de calidad en obra civil.
0: Okay.
1: Un aspecto muy importante que debemos evaluar, porque si bien es cierto, todas las edificaciones que hacemos necesitamos tener un control de calidad, porque ahí nosotros nos desarrollamos. En una casa vivimos
0: eso,
1: todos.
0: Eso le iba a decir, ajá, ingeniera, no solamente la obra pública, los grandes puentes, no, eso va desde la casa. ¿Por qué es importante tomar en cuenta aquello?
1: Es muy importante y a veces nosotros pensamos que quizás invertir en este control de calidad es un gasto, pero debemos cambiar la forma de pensar, ¿no? Porque realmente el control de calidad es algo que debe darse en todos los procesos, cuanto más en esto de infraestructura, ¿no?
0: Hablando de viviendas, por ejemplo, ¿no? Uh-huh. Para luego irnos ya a grandes obras, ¿cuáles son los aspectos que son importantes mirar antes de construir una casa?
1: Nosotros generamos, por ejemplo, estudio de suelo. Cuando usted quiere edificar una casa, necesita saber en dónde usted va a implementar, dónde va a edificar, dónde va a construir.
0: El espacio, la forma del terreno.
1: El espacio, el suelo.
0: Claro,
1: sí,
0: claro.
1: Le cuento brevemente, pues uno de mis vecinos sabía, ¿no?, el ritmo de el giro de mi negocio y una vez se acercó, había comprado un terreno, entonces quería saber cómo edificar, cómo empezar, de dónde empezar. Entonces solicitó nuestros servicios, un estudio de suelos y bueno, entregamos nosotros, hicimos los análisis en campo, luego en el laboratorio, pues los ensayos respectivos y entregamos finalmente un informe, dando a conocer que era un terreno, aquí en Santo Domingo se da muchísimo los rellenos.
0: Sí, bastante.
1: Sí. Entonces, claro, él con esta información puede tomar una decisión acertada para la construcción y la edificación.
0: Mirando los riesgos.
1: Exactamente.
0: Y todo, ¿no?
1: ¿No? Y cómo mejorar el suelo en donde va a edificar. Entonces, él me comentaba y decía, lastimosamente, uno de los vecinos de él dice que edificó la casa sin realizar este tipo de estudios. Uh-huh. Y dice, y en la actualidad estamos viendo cómo ya la casa se está cuarteando. Wow. Existen desniveles en cuanto a las ventanas, la puerta, y es en los casos buenos, ¿no? Porque en puede una edificación colapsar.
0: De ceder, sin dar, sí, estas señales, porque digamos que son las señales de saber que la casa se nos va abajo.
1: Exactamente. Si nos remontamos quizás años atrás, podemos darnos cuenta con el sismo que pasamos
0: sí,
1: acá,
0: sí,
1: ¿no?
0: Sí.
1: En que me parece que fue en el 2016.
0: En el 16 de abril.
1: Exacto. Uh-huh. Entonces vemos cuánta necesidad, y ahí es cuando nace pues esta iniciativa. Y sobre todo nosotros como emprendedores, porque quizás sí hay laboratorios que generan este tipo de servicio, pero que no cuentan realmente con los técnicos certificados.
0: Esa
1: entonces, para allá nosotros hemos apuntado. Sí. Hemos establecido alianzas estratégicas con instituciones realmente que brindan,
0: claro,
1: mucho.
0: Y los ciudadanos dirán, de pronto, ¿puede ser muy caro esto?
1: No.
0: ¿Se me va a incrementar el presupuesto que yo tengo para construir mi vivienda? Cuando es lo contrario, usted lo que está haciendo es darle seguridad, que ese espacio le dure, no se le caiga con un temblor.
1: Exactamente.
0: Porque es que se le va ahí toda la inversión.
1: Es que es el cambio de mentalidad, ¿no? Porque a veces nosotros consideramos esto como un gasto, cuando no es un gasto, es una inversión que debemos hacer.
0: Y que va a durar para el futuro, para que no se le caiga todo lo que usted ha invertido,
1: todo
0: tantos años de esfuerzo, de ahorro.
1: Exactamente. Hemos tenido casos incluso de edificaciones ya generadas.
0: Ok.
1: Con estos problemas en donde nos llaman, obviamente, para hacer
0: les solucione
1: el trabajo que debieron haberlo hecho
0: desde el
1: con
0: principio.
1: Anterioridad.
0: Porque hay muchas personas que dicen, bueno, mi terreno es plano y por lo tanto puedo nomás hacer mi casa con bloque cruzado, sin columnas, una base bien reforzada, el albañil ya me dijo, con piedra, cualquier recomendación que le dé. Pero se viene un temblor y resulta que, lamentable, o sea, sabemos que perder las cosas materiales cuesta porque hay una inversión. Claro, no se compara con la vida, pero si se suma lo material más vidas humanas, realmente es un riesgo altísimo que no se debería correr. Y más bien ser prudentes y responsables para mirar, hacer, digo yo, una evaluación de cuánto tengo, para cuánto me alcanza, o esperar un poquito más, pero lo voy a hacer bien, con asesoría técnica, como ustedes, por ejemplo, para tener la tranquilidad de que si viene un temblor, pues bueno, mi casa está fuerte, sólida, y no tengo miedo.
1: Exactamente, o sea, yo creo que debemos ser en este caso proactivos en lugar de reactivos, sería,
0: exacto,
1: ¿no?
0: Exacto, sí, tema. Ya cuando está el problema
1: exactamente.
0: Ahí.
1: Exactamente. Entonces, ahí es cuando nosotros ingresamos, cuando hacemos todos estos estudios que realmente valen la pena y son tan necesarios y forman parte aún de las normativas municipales, ¿no?
0: Así es. Y le pregunto algo, ingeniera, aprovechando su experiencia. En urbanizaciones, por ejemplo, aquí en Santo Domingo tenemos una gran cantidad de urbanizaciones, de urbanizadores, pero que cuando se va a adquirir una casa nos dicen que todo está bien, que todo está perfecto, pero si hay fallas, ¿qué puede hacer el comprador? Fallas como grietas y ya cuando comienzan a hacer, cuando van a vivir, ¿no? Comienzan de pronto a querer poner un cuadro, van a perforar la pared, se comienza a trizar, comienza a filtrar el agua, entonces ahí se vienen los problemas y ahí ya es la responsabilidad del dueño de la casa de invertir para solucionar lo que finalmente compró sin saberlo, porque cuando usted va y le ofrecen una vivienda en alguna urbanización no le dicen los daños que pueda presentar, sino que le muestran la mejor cara. Ya cuando entra a vivir es cuando comienzan a salir los inconvenientes,
1: lastimosamente. Por eso yo creo que más bien nosotros deberíamos estar asesorados previamente antes de generar una compra, ¿no?
0: Así se puede, es decir,
1: claro,
0: busco una
1: claro
0: persona que conozca de
1: solicitar un informe de estudio de suelo, si lo realizaron, con qué materiales hicieron esa casa, porque como le explico, no solo hacemos estudios de suelo, sino que analizamos el hormigón, el asfalto. Uh-huh. Entonces, cuando a usted le dicen esta construcción está hecha con hormigón de tanta resistencia, ¿quién le asevera eso?
0: Claro, ¿cómo lo
1: prueba? ¿Usted lo prueba? A través del control de calidad en obra civil, que es lo que hacemos nosotros.
0: Es decir, ya aunque la casa esté construida, ustedes pueden detectar si está bien o no.
1: Hemos tenido casos, en ese caso, los técnicos son los que actúan en ello, pero, por ejemplo, extracción de núcleos de hormigón hemos realizado ya cuando la edificación está hecha. Cuando se da en casos con los constructores y demás, y siempre hay una parte fiscalizadora y ve que hay alguna situación media inestable por ahí, entonces solicitan esto.
0: Okay.
1: Y en algunos casos se da el derrocamiento, ¿no? Por no haber cumplido las normativas cuando firmaron en un contrato inicial.
0: Okay.
1: Entonces es tan importante que como ciudadanos también nosotros sepamos, porque eso nos abre los ojos hacia tomar buenas decisiones, ¿no?
0: Ok, uh-huh. Perfecto. E ingeniera, bueno, ya nos fuimos con por otro lado, pero es importante mencionarlo porque va justamente con el mismo tema para que los ciudadanos comencemos a cambiar ese chip de que no importa el bloque cruzado, no importa, el albañil me dijo que si le pongo una columna aquí ya me va a sostener toda mi casa. No, porque eso solo generaría un riesgo para usted y para su familia, y Dios no quiera, en una lluvia fuerte, en una inundación, porque aquí también se dan inundaciones, uh-huh, en Santo Domingo, lamentablemente el alcantarillado no está en buenas condiciones, en algún sismo y termine perdiendo todos sus ahorros, el sueño de su vida. Por eso hay que hacerlo bien desde el principio y sobre todo de la mano de personas que saben, como ustedes. Uh-huh. Ahora, como empresa, ¿cuántos años tienen?
1: Desde el 2018.
0: Desde el 2018.
1: 26 serían 8 años.
0: Bueno, están.
1: Sí, ¿no?
0: Ni tan jóvenes, pero por ahí está. Ok.
1: En edad media.
0: En edad media. Y desde que iniciaron hasta acá, ¿cuántas fuentes de empleo generan ustedes?
1: Bueno, sabe que nosotros iniciamos, pues, de parte, como le mencionaba inicialmente, mi esposo y con el socio, pues ahí empezaron los dositos. Al día de hoy, pues ya formamos parte del laboratorio 5 personas. Okay. Y también generamos más fuentes de ingreso, ¿no? Porque cuando tenemos, pues, trabajos que demandan mayor fuerza laboral, entonces, uh-huh, nos vemos también obligados a contratar. Pero en nosotros siempre está el tema de la certificación, de que nuestro personal sea certificado. Aún a las personas externas, siempre nosotros les animamos a que tomen, la empresa también toma parte ahí porque financia parte de los cursos que nosotros también necesitamos que ellos tengan,
0: claro,
1: ¿no?
0: Claro.
1: La certificación que ellos tengan. Entonces, damos esa ayuda para que ellos también puedan capacitarse. Y
0: es que la construcción va evolucionando.
1: Sí.
0: No es lo mismo de hace 10, 15, 20 años atrás. Entonces, hay que ir actualizando los conocimientos, ¿no?
1: Así okay, es.
0: Ok, perfecto. Sí, entonces, sí, todo sí, el personal es capacitado,
1: sí,
0: y está al día.
1: Al día. Y eso es lo que nos diferencia de la competencia.
0: Perfecto.
1: Siempre en nuestra visión fue esa, en nuestra misión se está haciendo realidad, ¿no? Por tener nuestro personal capacitado en el área y que cuente con las certificaciones que lamentablemente la competencia no lo tiene.
0: Ok, muy bien, esa es la garantía, así que con, uh-huh, toda confianza y con los ojos cerrados vayan a la empresa. Ya le vamos a recordar el nombre, la dirección, número de teléfono para que tome contacto si quiere construir su vivienda, si va a comprar un terreno y también tiene el capital para construirla. Ahí ellos les pueden asesorar, incluso hasta para comprar el terreno, ¿no?
1: Así.
0: Mirar si está en buenas condiciones, en un buen lugar, porque muchas veces le dicen sí, es plano, pero resulta que hace muchos años fue hueco o la quebrada y ya ahora está rellenado o relleno y está todo aplanadito, bonito, y de pronto nos dejamos engañar. Entonces, con profesionales usted va a tener más clara la idea de lo que va a comprar y de lo que va a hacer y cómo va a construir su vivienda. Nos decían que ustedes también tienen alianzas estratégicas con la academia y con la INESIC. Cuéntenos un poco de la academia. ¿Con quiénes específicamente?
1: Bueno, nosotros tenemos alianzas estratégicas aquí en Santo Domingo con en el área de la academia, con el Instituto Sáchila y también con la Pontificia Universidad Católica del Ecuador, aquí se da en Santo Domingo. Entonces, para nosotros es grato también poder dejar un legado. No es únicamente el tema de quizás un giro económico del, yeah, negocio, sino realmente queremos establecer un legado aquí en Santo Domingo de saber que las cosas deben hacerse bien, ¿sí? Que debemos hacer todo lo que hagamos, pues emprenderlo y hacerlo con calidad.
0: Y es que eso
1: merece.
0: Va a garantizar que la empresa se mantenga y se sostenga en el tiempo.
1: Así es. Y entonces los estudiantes, pues, están con las puertas abiertas de nuestra institución. Ellos van. En el caso del Instituto Sáchila, nos colaboran ahí, pues, los damos apertura a los alumnos de seguridad.
0: Okay.
1: Entonces, ellos van, brindan sus capacitaciones. También con nuestra expertise, nosotros colaboramos con ellos. Y en el caso de la Universidad Católica, pues los alumnos de ingeniería civil, de arquitectura,
0: ay, qué bueno,
1: visitan las instalaciones, saben cómo se realizan ciertos ensayos y también, pues, ya como están a las puertas
0: de graduar.
1: Entonces, en este tiempo, hace unos 15 días más o menos, tenemos la apertura de recibir ya a dos alumnos de la Universidad Católica para que realicen sus prácticas ahí en el laboratorio.
0: ¡Qué bonito! Miren cómo suma la empresa privada.
1: Sí.
0: Digno de felicitar, porque los chicos pasan de la teoría a la práctica, y eso también es una garantía de tener buenos profesionales que conozcan. No se van a sentar a pasar papeles, van al campo, que es allá donde tienen que aprender, ya a desarrollar todo lo que han aprendido en teoría en la universidad, ya ponerlo en práctica. Y eso va a ayudar muchísimo. Y qué bueno que como empresa también se dé la mano a la academia. Eso es excelente, porque ayudaría muchísimo para tener excelentes profesionales. Ingeniera, ahora con INESIC, ¿cómo es el convenio ahí?
1: Debemos considerar que las certificaciones del ACI, que es el American Concrete Institute, que es en Estados Unidos, ellos son prácticamente los que generan las normas en cuanto al tema del manejo de hormigones y demás. Entonces, es una entidad que rige a nivel internacional, y aquí en el Ecuador, los que están directamente ligados con esa institución es el INESIC.
0: Okay.
1: Ahora, con el INESIC nosotros hemos mantenido también una alianza estratégica. Somos veedores, digámoslo así, aquí representantes en Santo Domingo. Aquellos técnicos que se capacitan y que van a brindar o van a generar una evaluación práctica necesitan asistir a un laboratorio técnico para hacerlo. Entonces ahí ingresamos nosotros. Ahí estamos, en la parte de la costa. Muchos vienen acá a Santo Domingo a rendir esas evaluaciones, y pues de esta manera trabajamos en conjunto con estas entidades muy importantes.
0: Ya no esperan las grandes ciudades, ¿no? Cuenca, Guayaquil, aquí en Santo Domingo lo pueden hacer.
1: Así es.
0: Gracias a la empresa privada. Ahora, ¿dónde están ubicados ustedes? Para quienes nos están escuchando, ¿dónde los pueden encontrar? ¿Algún número de teléfono? ¿En redes sociales están activos? Cuéntanos un poco, ingeniera.
1: Bueno, nosotros nos ubicamos en el sector de la Santa Marta, en la avenida Jacinto Cortés Jaya y Gustavo Jácome. Estamos pues cerca del subcentro de salud, a pocos pasos del subcentro de salud. Y en cuanto a redes, manejamos todas las redes sociales que usted
0: Facebook,
1: sabe que ahora
0: Instagram, TikTok, YouTube,
1: exactamente,
0: en todo. Si no está en redes, no está en nada.
1: Exactamente, tenemos nuestra página web, Leo Laboratorio con H, que es laboratorio especializado en hormigones.
0: Perfecto.
1: A veces quizás el nombre no lo ubican o se les hace difícil pronunciar, pero es laboratorio especializado en hormigones, por eso es Leo con H.
0: Recuérdese de laboratorio, que son especializados en hormigones.
1: Ahí ya mismo.
0: No se olvida.
1: Leo Laboratorio, estamos con nuestra página web y asimismo en las diferentes medios de comunicación en las redes sociales.
0: Perfecto, muy bien, ahí los pueden encontrar. ¿Qué mensaje les deja a los ciudadanos que nos están escuchando, estimada ingeniera, y que todavía les cuesta un poquito cambiar esa forma de pensar cuando van a construir su casa, cuando van a comprar un terreno? La mejor forma es estar asistido con profesionales. ¿Qué decirles a ellos?
1: Bueno, el mensaje que yo dejaría es que realmente podamos abrir nuestra visión, ¿sí? Que no nos conformemos con algo que ya teníamos como establecido, sino que más bien hagamos las cosas bien, como hemos manejado a lo largo de esta entrevista, que desde el inicio podamos hacer las cosas bien. Un estudio de suelos, realizar el control de calidad en obra civil no es caro y no es un gasto, realmente es una inversión que hacemos. Entonces, que podamos expandirnos un poco más, que seamos más claro en las decisiones que vamos a tomar frente a la información que recibimos. Y esa información se la va a generar a través de un informe con ensayos realizados in situ, en campo, para que usted tome una buena decisión.
0: Con toda confianza.
1: Así
0: que asegure el futuro de su vivienda.
1: Así mismito.
0: Así sería. Bueno, nos despedimos. Nos dicen desde Leo Lab, buenas tardes, estamos muy orgullosos de nuestra representante. Un abrazo, ingeniera Viviana. Le envío un saludo.
1: Muchísimas gracias.
0: 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No se olvide, así, sencillo y rapidito, para que cuando quiera construir su vivienda se acuerde de ellos y pida asesoría. Ingeniera, gracias por compartir un poco de su experiencia con esta idea de negocio que ha tenido con su esposo, que entiendo cómo empezaron, tenían muchos sueños y todo. Hoy también se mirarán a futuro creciendo y extendiéndose a nivel nacional, porque están aquí en Santo Domingo las oficinas, pero prestan su servicio a todo el país. Solo están sus oficinas aquí en Santo Domingo. Entonces, les deseamos muchos éxitos y ojalá en una siguiente entrevista podamos seguir contando un poco más de su historia. Gracias.
1: Muchísimas gracias.
0: Era la ingeniera gerente general de laboratorios de hormigón armado Leo Lab. Ahí sí lo dije bien, ¿verdad? Uh-huh. Sí. Uh-huh. Aquí le queremos agradecer por habernos acompañado y sobre todo brindar así a breve rasgo recomendaciones a los ciudadanos para que cuando vayan a construir lo hagan con profesionales, con personal capacitado. Era la ingeniera Viviana Rivera, gerente general de laboratorio especializado en hormigones Leo Lab. Voy por un corte comercial y regreso enseguida.
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0: Estamos de regreso, queremos agradecer la presencia del doctor Cleber Carrión, que ya está con nosotros. Él es experto en temas de seguridad. Lo hemos invitado justamente para analizar este nuevo decreto que firmó el presidente Daniel Noboa, donde se menciona que entran en estado de excepción varias provincias por conflicto armado, entre ellas Santo Domingo de los Áchilas. Dentro de este decreto ofrece inmunidad a personal extranjero e indultos a uniformados y civiles. ¿Qué es lo que significa esto, abogado Carrión? Bienvenido a Radio Flama, buenas tardes. Como ciudadanos queremos un poco tratar de leer en blanco lo que nos quieren decir con este nuevo decreto, con un estado de excepción que, a pesar de que hemos tenido otros ya en ocasiones anteriores, no ha habido mayor resultado, porque incluso hasta en horarios de toque de queda se han dado hechos violentos y muertes al estilo sicariato.
1: Muy buenas tardes a todos quienes nos escuchan y nos ven. ¿De qué nos estamos refiriendo al decreto 453 y al decreto 454, que días consecutivos se han emitido? En el primero, en el que se nos vuelve a imponer un estado de excepción, y en el segundo, que se dan ciertas directrices como la declaratoria de un conflicto armado interno, uh-huh, cosa que ya fue observado por la Corte Constitucional y dijo lo que sucede aquí es una grave conmoción interna como tal. El conflicto armado, que no habrían las suficientes directrices o indicadores como para calificar adecuadamente esto. Entre tantas otras observaciones que podemos hacer a estos dos documentos, si centramos en el análisis en el primer documento, que es en la nueva declaratoria de estado de excepción, llama la atención un sinnúmero de cosas, sobre todo, página 55 de este decreto. A mí me llama mucho la atención cuando se cree en concepto que estos documentos, que de una u otra manera restringen los derechos de todos quienes estamos cobijados bajo este estado ecuatoriano, lo mínimo que esperamos es de que exista una pertenencia, un enfoque, un posicionamiento y un saber hacia dónde le estamos dirigiendo a nuestro país. Y esta pertenencia de ser funcionario público, porque la crítica va a los funcionarios públicos que están detrás de toda la elaboración de estos decretos, es puntual. Definitivamente deja mucho que decir cuando en decretos de esta magnitud existen faltas de ortografía. Y no una, no un ítem pequeñito, sino repetidamente la misma falta de
0: ¿Y cómo eso podría afectar? De pronto algún ciudadano dirá, pero es una falta de ortografía. ¿De qué manera nos puede afectar?
1: Que las palabras dentro de lo jurídico tienen una connotación totalmente distinta. Aprehensión, como está escrito en la página 55, no es lo mismo que aprehensión de armas, que lo que se pretende decir. Entonces, no es lo mismo lo uno y lo otro. Lo uno tiene una connotación de tener miedo, lo otro es recaudar, quitarle a una persona que tenga ilegítimamente una arma. Lo segundo es lo propio y debería estar escrito en ese contexto. Y esto, vuelvo e insisto, me llama la atención porque, sin lugar a dudas, son nuestros recursos los que están pagándose a estos funcionarios, que deberían tener la precaución mínima de ventilar este tipo de temas que pueden ser de forma, sin lugar a dudas, deja un mensaje subliminal. Vuelvo e insisto, ¿qué tanto están ellos preocupados de hacer adecuadamente las normas que están regulando y restringiendo nuestros derechos? Como ciudadanos, nosotros estamos expuestos a este tipo de restricciones y estamos muchas veces queriendo, uh-huh, y nos sacrificamos nuestros derechos. Pero lo propio y la parte que le corresponde al Ejecutivo es hacer las cosas correctamente. Esto es un asunto de forma. También llama la atención el sinnúmero de cosas que pasan aquí, de 73, 74 hojas más o menos, o fojas que tiene el decreto, casi 10 resumen, tiene un resumen de notas periodísticas. Entonces usted dice, a ver, si la base de hacer un decreto de excepción son notas periodísticas, entonces, ¿cómo vamos enfocándonos para la restricción de nuestros derechos? Y no es porque queremos hacer oposición, no, señores de la presidencia o señores del gobierno, yo no trato de hacer oposición, yo, sin ser político, posiblemente desde la ciudadanía, teniendo una vertiente política que está en concepto, en la vertiente que de lo que ellos nos dijeron que iba a ser nuestro país, un país de libertad, un país que recupere esos espacios que fueron cooptados por los grupos de delincuencia organizada, un país que espera poder salir, volver a hacer lo mínimo que hacemos nosotros los ciudadanos, a trabajar. Uh-huh. En esta posibilidad que tenemos, no tenemos estas circunstancias que nos acompañen. Del 1 de junio al 12 de junio, 13 muertos por día. Entonces,
0: Cantón Santo Domingo.
1: No en el Cantón Santo Domingo, a nivel nacional.
0: Okay.
1: Perdón, 70 muertos por día a nivel nacional. Por eso es lo que se está justificando esta medida. Este nuevo estado de excepción.
0: Claro, porque lo que dice el gobierno es que van a recibir justamente ayuda o atención, cooperación internacional para reforzar la seguridad, y por eso se habla de indultos y de facilidades, digámoslo así, para que la policía y las Fuerzas Armadas haga su trabajo. Aquí en Santo Domingo hemos tenido, ¿cuántos? ¿Dos toques de queda? Si no me equivoco y si no, claro, me corrige. Dos toques de queda. Sí. Ok. ¿Y qué resultados ha
1: 23 estados de excepción desde el...
0: Imagínense. Entonces, lo que como ciudadanos nos preguntamos, perfecto, no importa si vienen 5 o 10 estados de excepción, toques de queda, la cantidad que sea, pero con resultados. Entonces, por eso nos preguntamos, ¿qué tanto va a ayudar este nuevo decreto para realmente bajar los índices de inseguridad y sobre todo combatir la delincuencia? Porque hemos visto que en los estados de excepción lo único que se hace es un poco controlar al ciudadano de bien, no al ciudadano que hace daño. Lo mismo con el toque de queda. Vea usted en la lista de las personas que fueron detenidas, ¿cuántos delincuentes fueron detenidos? ¿Y cuántas personas de bien que quizás se olvidaron el horario, salieron antes, les faltó 5 minutos para cumplir con el horario de restricción, que fueron detenidos? Entonces, la mayoría ciudadanos de bien que salieron a trabajar, que se demoraron en llegar a su casa, pero de ahí muy poco realmente ciudadanos que estén en grupos de organización delictiva. Voy por un breve corte comercial, doctor, y regreso para conocer también su postura frente a aquello. Y con estos indultos que se está dando, ¿qué nos quiere decir el gobierno? ¿Se va con todo y ahora sí vamos a tener resultados positivos y se va a bajar el número de asesinatos, de extorsiones y todo lo que hemos visto en la línea de la violencia? Volvemos con eso.
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5: Del mediodía con 23 minutos está con nosotros el abogado Clever Carrión, quien es experto en temas de seguridad, hablando de el nuevo estado de excepción decretado por parte del gobierno de Daniel Noboa por conmoción interna en el país para que se haga frente a la delincuencia, lo que hemos visto en los últimos días, las muertes violentas, las extorsiones, los sicariatos, no paran lamentablemente. El ingreso de armas a los centros de rehabilitación social sigue siendo algo común todos los días, a pesar de los esfuerzos que se hagan en requisas y todo lo que hemos visto por parte de las autoridades. Dentro de este documento, doctor, en este caso de este decreto que detalla el estado de excepción, el presidente menciona que concederá indultos, rebajará o conmutará penas a favor del personal militar, policial y civiles que participen en las acciones destinadas a enfrentar el conflicto armado interno en el Ecuador. ¿Qué significa esto? ¿Que tendrán cheque en blanco para incluso irse sobre los derechos de las personas? Porque si bien se da esto para que vaya, entiendo yo, con fuerza los militares y la policía, pero recuerde usted que en otros momentos también se han reportado personas que no tienen nada que ver con GDOs y han sido afectadas.
6: El estado al cual se está usted refiriendo, este decreto es el 454, el que salió el día de ayer. En realidad se está queriendo establecer ciertas prerrogativas para que los miembros de las Fuerzas Armadas y la Policía Nacional y gente que, en concepto de otros territorios, gente de fuerzas uniformadas internacionales, puedan operar aquí. Entonces, podríamos hablar mucho de esto. Tratemos de sintetizar. El que tenga el presidente la prerrogativa de hacer indultos, eso está dado ya en la misma norma. Él puede hacer, siempre y cuando haya existido un proceso. Entonces, ¿qué es lo que llama la atención? Que estas normas o este espíritu ya fue regulado y fue contenido por parte de la Corte Constitucional. Si usted se recuerda, ese era el espíritu de una de las leyes que está declarado con inconstitucionalidad. Entonces, a uno sí le llama la atención, porque si ya la Corte te dijo estas prerrogativas tienes que adaptarlas a la normativa interna y tienes que tener mucho cuidado, porque dicho de paso, venga de donde venga, la arbitrariedad es mala. Definitivamente. Entonces, si ya tenemos una estructura jurídica que permite el uso legítimo de la fuerza, ¿por qué dar de estas prerrogativas y decirle, como usted bien plantea, ten aquí un cheque en blanco para que tú, miembro de las Fuerzas Armadas, hagas lo que te dé la gana? Ese mensaje, para mí, desde mi concepción, es terriblemente malo, porque vamos a tener Fuerzas Armadas y Policía Nacional sin un mecanismo de contención. Y ellos no pueden olvidar que los mecanismos de contención no son únicamente por decreto. La ley ya establece. De hecho, tenemos una ley de uso legítimo y racional de la fuerza. A más de eso, estamos suscritos a ciertas convenciones internacionales. Entonces, el mensaje para el uniformado es de que este decreto no puede ser más que la misma ley, no puede ser más que la misma convención. Entonces, ojo cómo hacen sus operaciones. Señores uniformados, este decreto es hecho por un político que no puede regular y no debe regular el quehacer de sus miembros policiales y uniformados en todos los contextos, como para que hagan lo que les dé la gana. No va por ahí el tema.
5: Ok, ahora, ¿la Corte Constitucional dará paso?
6: Yo creo que no. Este decreto va a ser revisado, tiene que obligatoriedad de revisión de la Corte Constitucional, y si se cree que hay coherencia, no debería, debería ser observado el espíritu de estas disposiciones.
5: Claro, pero ¿por qué insistir? Nos preguntamos en algo que ya nos dijo la Corte, no se puede.
6: Sabe que ahí nace definitivamente, y con todo el respeto que pueden merecerse a las personas que están haciendo la administración, ojalá que no se dé lo que estos mensajes subliminales que parece fuese. Porque los tiempos, si vamos a ver cuánto se va a demorar la Corte Constitucional. Entonces, la pelota comienza a rodar en una Corte Constitucional que esperamos que sea oportuna y no extienda tanto el tiempo como para que nos encuentre ya en una campaña, en el fragor de la campaña, y se quiera imponer la narrativa. Yo estoy tratando de hacer, pero son la Corte Constitucional la que no me deja trabajar. Entonces, ciudadanos, respalden mi proyecto. Eso es hacer uso de la política y de la administración en desmedro de las instituciones democráticas de nuestro país.
5: Y un lavarse las manos frente a lo que ocurre.
6: Y posiblemente podría ser interpretado así.
5: Claro, porque, a ver, si insistimos en algo que ya en su momento la Corte nos dijo, no procede, no va, porque en la normativa no se puede permitir aquello, ¿por qué seguimos insistiendo, digo yo, perdiendo el tiempo, cuando se podría plantear otras formas, otras vías para que finalmente se controle al crimen organizado? Sabemos que esto no se dio de ayer a hoy, que tomó su tiempo, pero finalmente ya la gente también empieza a cansarse con el no fue, eso no lo generé yo, sino que asumí el país en estas condiciones. Ok, perfecto, ya han pasado 2 años más, el año que tuvo que asumir el señor Noboa cuando fue la muerte cruzada, ¿cuántos en total? Vamos sumando 3 años. Entonces ya queremos ver respuestas, porque cuando nos dicen que estamos peleando, que estamos yéndonos con todo, pero resulta que yo a la vuelta de mi casa, en el negocio que tengo, ya me llega el extorsionador para pedirme dinero. Aquí en Santo Domingo se cogió a posibles extorsionadores que estaban pidiendo a los comerciantes $10,000, que lo denunciaron, perdieron el miedo, pero no es el caso de todos. Terminan pagando, otros terminan saliendo del país. Entonces no es como que no cuadra el discurso con lo que realmente está pasando. Vea usted con lo que sucedió en el aeropuerto de Guayaquil. 2 sicarios, menores de edad, niños menores de 15 años. Y si usted escucha a las madres de Daule, de Guayaquil, de justamente de la provincia del Guayas, cómo desesperadamente piden la presencia del Estado, porque los GDO se están llevando nuestros hijos, dicen las madres. Y claro, muchos dirán, pero es responsabilidad de la mamá, que tiene que ver qué hace su hijo. Pero claro, si la mamá no tiene trabajo, si el niño no está en el sistema educativo, si no se generan garantías para que se incrementen las fuentes de empleo con la empresa privada, entre otros puntos que tienen mucho que ver con esto, vamos a seguir viendo lo mismo. Niños que son, en este caso, utilizados por los GDO porque supuestamente no son juzgados como adultos. Y seguimos perdiéndolo al país así con la juventud y reforzando, digo yo, a estas organizaciones criminales.
6: ¿Sabe que lo que usted plantea tiene un contexto tan múltiple y multifuncional? Cuando usted hablaba, le podría dar respuesta a varias de las cosas que usted plantea. Sin lugar a dudas, quisiera hacer una síntesis. cuando se está hablando de qué es lo que está sucediendo con las acciones que está haciendo o intentando hacer el gobierno, sí, en realidad se ve ciertas acciones, pero también por el otro lado se ve una oposición a la negativa, a decir no, todo lo que venga acá voy a decir no. Saben que al final del día estamos siendo víctimas de esta polarización y de políticos que poco o nada están pensando en el bienestar de nosotros. Este mismo momento se debería estar exigiendo a nuestros asambleístas que en vez de estar intentando llegar a otro puesto haciendo campaña, estén leyendo para que cuando vaya al debate total de la ley antimafias, que está queriendo elevar el nivel de debate del uso de la prisión preventiva, en eso deberíamos preocuparnos. Pero ¿sabe qué es lo que sucede? Que hemos escogido a asambleístas que son nuestros representantes, que son nuestros legisladores, que quisieron verle a la asamblea como una plataforma para llegar a otro sitio. Eso es lo que al final del día está pasando. Entonces, estamos entrampados. Por un lado, gente que no tiene poca o tiene muy poca idea de darnos una solución, y por otro lado, gente que hace oposición ciega a la tonta, sin análisis, sin razonamiento, y únicamente porque mi jefe me dice que diga no, yo digo no. Para eso no les escogemos, ni a los unos ni a los otros. Entonces, en medio de este sánduche está aquí siendo víctima el ciudadano.
5: Lamentablemente, y pagando las consecuencias todos los días, en el diario vivir, en las calles, en el sector del comercio, quienes tienen sus negocios y que tienen que cerrar las puertas por miedo, por temor, quienes son amenazados, a quienes les escriben de números desconocidos.

0: político realmente nos blinde, digo yo, o quizás no nos permita mirar cómo se está administrando tanto en lo local como a nivel del país, porque enviar esto a la Corte Constitucional cuando se sabe que no le va a dar paso para luego decir yo sí quiero hacer pero la Corte no me deja, es un lavado de manos, porque ya saben qué sí y qué no les va a permitir la Corte, porque la Corte no toma decisiones a nivel político, sino conforme manda la Constitución y la normativa.
1: En concepto se cree eso, ¿no? Que ha sido el, si vamos a hablar de institucionalidad, es el último
0: recurso
1: de institucionalidad que tenemos. Okay. Si algún momento dado se pierde esta imagen la Corte, créame que estamos
0: perdidos
1: como país ahora.
0: Definitivamente.
1: Sí.
0: Definitivamente. Bueno, esperemos que no se tome de forma política y que no suceda aquello, todo lo contrario, que lo que se pueda hacer sirva realmente para que en la realidad, en la práctica, veamos reflejados los resultados, no solo en el discurso, porque la gente ya no cree solo el discurso cuando le roban, cuando sale de su casa, porque no cuadra, no coincide, me dicen que estamos más seguros, pero resulta que me siguen extorsionando, entonces no, algo anda mal ahí.
1: Y las cifras están ahí,
0: exacto,
1: Elizabeth, o sea, no es cuestión de ni siquiera de inventarse, es cuestión de entrar a la misma página del Ministerio del Interior, a las cifras que está manejando la policía, y usted se da cuenta. ¿Qué pasa en la situación de actividad ordinaria y con la actividad extraordinaria, que es los estados de excepción? Un punto gradual baja el nivel de criminalidad. Un punto. Entonces usted dice, por un punto sacrificamos la restricción de ciertos derechos. Está bien, hay que contextualizar. Este decreto no nos está regulando ni la movilidad ni la asociatividad. Okay. Entonces, pero sin embargo, nos están regulando o rompiendo la inviolabilidad de nuestro domicilio.
0: Su mensaje final, doctor.
1: Esperanza. Ojalá que las cosas vayan bien y que nosotros como ciudadanos logremos diferenciar a estas personas que están haciendo inversionistas en la política, los cuales fueron escogidos para cumplir una función y no la están cumpliendo adecuadamente y están buscando otro nicho. ¿Por qué buscan este nicho? Por acomodarse en su metro cuadrado de confort.
0: No están pensando en el país, no están
1: para
0: pensando
1: nada,
0: en los ciudadanos,
1: creo que no,
0: y mucho menos
1: pensando
0: en la inseguridad, solo en ellos.
1: Así es, porque ellos tienen seguridad, pues, Elizabeth,
0: por supuesto,
1: eso también hay que decirlo. ¿Sabe? Para
0: más
1: ellos, para que les llegue la inseguridad. Por supuesto, usted y yo estamos, y los ciudadanos que nos escuchan, caminamos con el miedo, acompañados de lo único que el miedo, lo que nos acompaña. Ellos están acompañados de un séquito de uniformados pagados por nosotros.
0: Y no ser parte de las estadísticas de las víctimas colaterales, porque nos pueden decir, se están matando entre ellos. Sí, pero hay gente también que no tiene nada que ver y que ha muerto. ¿Quién responde por eso?
1: Y el Estado garantiza la vida de los buenos y de los malos aquí. No tenemos pena de muerte. Lo que necesitamos es humanizar la rehabilitación, pero deberíamos es pensar cómo sacamos a los malos que estén allá, donde no nos hagan daño.
0: Por supuesto. Gracias, doctor, por su análisis.
1: Muchas gracias por la invitación.
0: Era el doctor Cleber Carrión. Voy por un corte y regreso enseguida.
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5: Estamos de regreso, 12 del mediodía, 42 minutos ya con nosotros, Johnny Sarche, responsable académico del Holidan Educativo Consulting Group. Gracias por estar con nosotros, estimado Johnny. Bienvenido a Radio Flama.
6: Muy buenas tardes. Gracias a todos los radioescuchas de Flama Plus. Gracias por la apertura aquí a Consulting Group Ecuador.
5: Bueno, hoy empieza el pregón de fiestas de Santo Domingo. Entendemos que entidades públicas y privadas van a rendirle un homenaje a Santo Domingo por sus fiestas con el pregón, y Consulting Group no se queda fuera. Cuéntenos un poquito de la participación que tendrán ustedes el día de hoy en el pregón.
6: Así es. Parte de este holding educativo Consulting Group, una de las aristas es la Fundación Consulting Group, quien es una institución de ayuda social, ¿sí?, sin fines de lucro. Y dentro de eso, pues tenemos nuestros voluntarios, quienes estarán el día de hoy en el pregón de fiestas, prestando el contingente en caso de cualquier eventualidad. Estamos aproximadamente casi 100 voluntarios, entre médicos, paramédicos, socorristas y voluntarios distribuidos en todo el recorrido de lo que es el pregón. Tenemos dos puntos de socorros con dos carpas donde van a estar médicos establecidos, y también nuestra ambulancia de soporte vital avanzada en caso de ocurrir algo. Por favor, las personas que van a acudir al evento, simplemente donde vean los voluntarios, pueden hacerle alguna seña que ellos se acercarán para socorrer a las personas que asistan al evento.
5: Muy bien, los identifican con el chalequito de color negro, plomo y azul.
6: Así es, con nuestro chaleco, y además de eso, todas las personas están con un casco que dice en Consulting Group, que dice voluntario, no emergencias.
5: Okay, para que no se pierda ante cualquier eventualidad. Nos decía que también van a participar en una comparsa.
6: Sí, así es. Este es el segundo año consecutivo que nosotros venimos también aportando a las festividades con otro grupo de voluntarios, en cambio, quienes se han preparado durante las últimas semanas para salir realizando una comparsa con música de la zona manabita, ¿no?
5: Uh-huh. ¡Ay, qué bueno! Entonces, miren cómo ustedes no solamente prestan un servicio, sino que también quieren sumarse a ese número de instituciones que hoy tendrá comparsas con distintas temáticas para rendirle homenaje a Santo Domingo en sus fiestas de cantonización. Perfecto. Cuéntenos un poco del trabajo que realiza Consulting Group.
6: Bueno, como les decía, Consulting Group es una institución sin fines de lucro, ¿no? Nos autofinanciamos a través de lo que es la formación continua y también a través de nuestro propio Instituto de Educación Superior. Sí. Los recursos que se generan pues son distribuidos para nuestra fundación, la cual presta ayuda a la provincia sin remuneración alguna. Parte de eso son nuestras ambulancias que nosotros tenemos anclada al sistema de ECU 911, la cual de forma gratuita, la única en la provincia sin costo, presta emergencias dentro de la provincia.
5: La única en la provincia sin costo.
6: Sin costo alguno. Sí, okay. Nosotros tenemos al contribuyente con nuestros propios conductores, nuestros propios voluntarios y paramédicos. En caso de que haya una emergencia, a través del sistema ECU 911 nos activan y nos desplazamos donde sea la emergencia.
5: Muy bien. ¿Cuántos, en este caso, cuántas personas que conforman Consulting Group están dentro del grupo de voluntariados?
6: Bueno, nosotros a nivel nacional contamos más de 7,000 voluntarios activos a nivel nacional. Aquí en Santo Domingo estamos con un contingente de más de 1,000 voluntarios, ¿no? Que se activan dependiendo de la necesidad. En todo lo que es ya el inicio de las festividades julianas, sí, tenemos para todos los eventos públicos de mayor aglomeración de personas, pues hemos destinado tanto pregón, nuestras ambulancias,
5: imagino,
6: sí,
5: ¿no?
6: Hay pregón, conciertos. Hay desfiles, hay conciertos. Ya venimos desde atrás, el evento que hubo la semana anterior en el Parque Helen Tenca, el que hay el día de mañana también tenemos algunos eventos.
5: Por el partido de la selección.
6: Sí, uh-huh. El partido de la selección, tenemos el evento de Corre por las drogas organizadas por la policía, que
5: ajá,
6: también
5: el 5K.
6: Entonces, todos esos eventos que son públicos y de aglomeración de personas, pues hemos destinado a nuestro contingente de personal voluntario.
5: Perfecto, están preparados entonces. ¿Cómo, en qué áreas se preparan los voluntarios de Consulting Group?
6: Bueno, nuestros voluntarios se preparan en todas las áreas. Tenemos personal, podríamos decir, especialistas en el área de atención prehospitalaria, en el área de enfermería, en el área de rehabilitación física. También somos la única institución en tener un grupo especializado, una brigada especializada de lo que son niños perdidos. Sí, okay. Como en estas festividades hay aglomeración de personas, en caso de que la ciudadanía vea algún niño que está llorando, que se separó de sus papitos, por ahí van a ver chicas que están con un casco identificado que dice Brigada de Niños Perdidos, por favor acérquelos a ellos, que ellos llevarán a las carpas y buscaremos las estrategias a través de los parlantes que estén para poder localizar y entregar a los respectivos padres.
5: Y esto suele pasar siempre en conciertos, desfiles, empezando por hoy, pregón.
6: Así es, casi siempre.
5: ¿Cuántos niños más o menos en cada evento ustedes tienen esos reportes de que están perdidos?
6: 10, 15 niños a veces están, y entonces mientras localizamos a sus papitos tratamos de que ellos no se estresen, sino más bien se entretengan. Hay personal que con técnicas lúdicas los mantienen entretenidos hasta que poder localizar a sus padres.
5: Para que no se desesperen, pues como menores obviamente están asustados, porque no están sus padres junto a ellos, ¿no? Pero eso sí vale la pena también hacer una recomendación a los papitos, a las mamitas, que si bien nos emociona salir en familia y poner atención a las comparsas, no nos descuidemos de los pequeños, de los menores de edad, porque sí puede pasar, de pronto, como hay tantos vendedores también, algo que les llame la atención, sí, siguen a los vendedores y cuando damos la vuelta ya no está el niño y nos desesperamos, ¿no? Entonces tengamos mucho cuidado de la mano, pongamos a los menores en un lugar donde podamos estar mirándolos y controlándoles, porque obviamente ellos, por la edad que tienen, pues no tienen control de sus actos.
6: Correcto, así es. Podríamos decir las recomendaciones para las personas que salen a los eventos de concentración masiva, por favor, no descuidarse de los pequeños, estar siempre pendientes de ellos, ¿sí? Igual tener en cuenta con qué vestimenta sale, porque cuando se les pierden, se bloquean y no saben ni con qué estaban vestidos. Para de esa forma, pues uno también procurar, localizarlos, como estamos distribuidos en todo el circuito, uh-huh, por medio de comunicaciones, tratar de identificar a las personas en casos extraños.
5: Por supuesto. Entendemos que en medio del susto y de la desesperación que se perdió su niño, seguramente no va a recordar con qué color de ropa estaba, pero lo importante es que no lo suelte. Lo tenga ahí, ahí cerquita a usted para que no se le pierda. ¿Cómo recomendación que hacen ustedes frente a los casos que ya han visto? En cada evento donde hay una gran cantidad de afluencia de personas, 15, 10 niños perdidos, es una suma para mí alta. Así que, papitos, mucho cuidado, o quienes sean responsables de los menores cuando salgan estos eventos.
6: Así es, y a los papitos, alerta, si es que Dios no quiera, pues se descuidaron de sus menores de edad, y primero, tomen toda la calma. Segundo, las personas que están distribuidos, acérquense a preguntar, que ellos les podrían direccionar en caso en alguna de nuestras carpas que van a estar en todo el trayecto, se encuentren para que de esa forma puedan localizarlos más rápido.
5: Perfecto. Es la mejor manera para que tome un poco la calma en medio de la desesperación. Acérquese a las carpas de Consulting Group para que les puedan ayudar. Algo también que es importante mencionar, quienes deseen ser parte de ese equipo de voluntariado de Consulting Group, ¿cómo pueden hacer? Porque quizás hay muchas personas que quieren también prestar ese servicio, que se mueven se mueven justamente por esas ganas también de asistir a las personas en momentos complicados, como cuando se pierde un niño, de pronto hay un desmayo, cualquier tipo de estas situaciones que se pueden presentar. ¿Cómo pueden hacer?
6: Sí, correcto. Las personas que quieran formar parte de este organismo, pues primero, yo siempre sé decir, vocación, las ganas de ayudar a salvar vidas, pues todas esas personas son bienvenidas.
5: Que
6: sí.
5: Les mueva el servicio a los demás.
6: Es correcto, el servicio, okay. Y la ayuda voluntaria a las personas que lo necesitan, ¿no? Entonces empezamos también por lo que es la preparación. Nosotros como holding educativo, algo que hacemos es brindamos cursos de formación continua en todas las áreas de salud, ¿no? Entonces, hay personas que quieren pertenecer a nuestro voluntariado, como asimismo existen personas que quieren formarse. Dice, yo quiero aprender a aplicar una inyección porque no sé qué, en qué momento lo puedo requerir, aplicar correctamente un suero, ¿sí? Entonces, o a medir los signos vitales. Esta es una casa donde ustedes pueden aprender y todas las personas que tengan esas ganas, pues son bienvenidos aquí.
5: Ok, voy por un breve corte comercial y regreso para cerrar la entrevista con Johnny Sarche, quien es responsable académico del Holidan Educativo Consulting Group.
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0: 12:55. Estamos en diálogo con Johnny Sarche, responsable académico del Holidan Educativo Consulting Group. Cuéntenos un poco de los cursos que tienen ustedes como Consulting Group y del instituto también.
1: Gracias. Nosotros como Consulting Group Ecuador, pues tenemos nuestro centro de capacitación, el cual ya tiene 20 años. Lo más hermoso de esto es que somos una empresa 100% colorada que nació aquí y nos hemos extendido a nivel país. Contamos con más de 32 sedes a nivel nacional.
0: ¿Sí? ¿32 sedes?
1: 32 sedes a nivel nacional. Costa, Sierra, Oriente. Sí, si Dios lo permite, próximamente vamos a ver si llegamos a la región insular, ¿no? Bueno, ¿qué es lo que hacemos nosotros? Pues nosotros brindamos cursos de formación continua en el área de auxiliares, formación de auxiliares, netamente auxiliares de enfermería, auxiliares en rehabilitación física, auxiliares en farmacia clínica hospitalaria, auxiliares en laboratorio clínico, cursos de atención prohospitalaria, ¿sí? Cursos auxiliares de veterinaria, de odontología. Entonces, todos los cursos relacionados a lo que es al área de la salud. En educación tenemos auxiliar de educación inicial, auxiliar de educación básica, ¿sí? En servicios, pues estamos también implementando lo que son cursos como de mecánica automotriz, ¿sí? Tenemos también redes sociales y contenidos digitales para las personas que quieren hacer lo que
0: con
1: es
0: el boom de la evolución de la tecnología.
1: Estamos,
0: claro,
1: con eso, cursos de inteligencia artificial, ¿ya? Administración de sistemas de la salud. Entonces tenemos una gama alta en lo que son cursos de formación continua.
0: ¿Y los costos?
1: Costos accesibles para la comunidad. Inclusive existen formas en que las personas pueden capacitarse sin pagar absolutamente nada.
0: ¿Cómo?
1: ¿Sí? Le comento que esa es la primera pregunta que cada que las personas llegan a pedir información lo hacen. A veces no lo creen, ¿no? Pero es algo que ya específicamente con el interesado le explicamos cuál es el mecanismo, cómo ellos pueden acceder a todos estos descuentos que Consulting Group Ecuador lo da.
0: Muy bien, entonces sí. Si quieren más información tiene que dirigirse a las oficinas de Consulting Group. Ok, entonces ahora nos decía, esos son los cursos que tienen habilitados. ¿Al momento hay cupos para todos
1: los cursos? Las inscripciones son permanentemente para lo que son nuestros cursos de capacitación. Igualmente, nosotros contamos con el primer instituto en salud en la región, ¿sí? Uh-huh. Bueno, uno de los sueños desde que inició este holding educativo fue pues que nuestros voluntarios se profesionalicen y que lleguen a tener un título de tercer nivel, ¿sí? Luego del arduo trabajo, pues lo logramos conseguir y tenemos aquí nuestro propio Instituto Superior Tecnológico Consulting Group Ecuador, sí, el cual brinda las carreras de los títulos de tecnólogo superior en emergencias médicas, técnico superior en enfermería, tecnólogo superior en rehabilitación física, tecnólogo superior en laboratorio clínico, sí. Tenemos en administración de farmacias, administración de sistemas de salud. En el área administrativa tenemos la tecnología en administración, marketing y comercio digital. Tenemos la tecnología en redes sociales y contenidos mínimos. Bueno, son más de 11 carreras legalmente registradas por el Consejo de Educación Superior.
0: Tiene una oferta súper amplia.
1: Sí, lo que hace años era bien complejo, carreras de la salud aquí en la provincia, pues nosotros trabajamos y lo hemos hecho posible.
0: Muy bien, entonces ya no tiene que irse a grandes ciudades, solo vaya a Consulting Group.
1: Así es.
0: Muy bien, quiero agradecerle por habernos acompañado, estimado Johnny. Antes de irnos al corte, le había preguntado cuáles son los requisitos que debe presentar la persona que quiere ser voluntario de Consulting Group.
1: Claro, así es. Yo les dije, tenemos nuestro grupo permanente de voluntariado. Pues primer requisito, las ganas de ayudar.
0: Okay.
1: ¿Sí? Las ganas de ayudar. Luego, acercarse, seguir el proceso de formación como voluntario. Y una vez que pase el proceso de formación, pues será un voluntario más de los miles de voluntarios que nosotros tenemos
0: en Consulting Group. Perfecto. Gracias por habernos acompañado y contarnos de los servicios que ofrecen del instituto, que realmente ofrece grandes oportunidades para quienes deseen sacar también sus tecnologías. Recordemos que esto está al nivel, o mejor dicho, está dentro de la categoría de títulos de tercer nivel. Así que para que lo aproveche, tienen descuentos. Y si quiere mayor información, ¿dónde están ubicados los números de teléfono? ¿En redes sociales están activos?
1: Así es, estamos ubicados en lo que es la calle Tulcán, entre 29 de mayo y pasaje Alejandro Calazacón. Ahí queda el edificio principal de lo que es el Holding Consulting Group Ecuador. ¿Sí? En redes sociales nos pueden conseguir como cge.es. Igual nuestra página web es la forma como nos pueden encontrar, donde pueden ustedes conseguir mayor información.
0: Muy bien, ahí está entonces la dirección, las páginas para que los puedan seguir. Gracias por estar con nosotros, Johnny. Entendemos que saliendo de aquí ya se van rapidito a en acción al pregón, así es. Sí. Y no es que van a estar distraídos, todo lo contrario, la concentración al 100% porque el trabajo que ustedes brindan realmente es admirable y digno de felicitar.
1: Así es, una vez que salgo de aquí, pues ya está la avanzada, que están en los lugares ya pendientes para lo que ocurra. De pronto, por el temporal que estamos ahorita, las últimas recomendaciones a las personas que van a asistir, por favor, lleven estar bajo sombra o llevar una gorra, mojarse la cabeza, hidratarse para evitar desmayos o golpes por el calor o insolación que les pueda ocurrir durante el evento.
0: Uh-huh, muy bien, a tomar en cuenta esas recomendaciones. Gracias, una excelente tarde.
1: Gracias a ustedes.
0: Y recuerde que el recorrido, porque algunos nos están preguntando, bueno, ¿cómo está el recorrido? Para garantizar el orden y la fluidez del recorrido, según el comité organizador, se ha dividido la participación en 8 bloques. Los bloques 1 y 2 saldrán desde las 12:30. Además, se va a estar dando información a los ciudadanos sobre los espacios donde puedan también agruparse con su familia para evitar justamente cualquier inconveniente. Eso es importante tomarlo en cuenta porque ya a las 2:00 p.m, según se anunció, iniciaría el pregón intercultural con un total de 73 delegaciones entre instituciones, organizaciones y agrupaciones que han confirmado ya su participación para este evento. Así que vaya con la familia, disfrute de la mejor manera y ríndale un homenaje a Santo Domingo por los 59 años de cantonización en este pregón intercultural que reúne a 73 delegaciones en las fiestas de Santo Domingo. Así que nos despedimos diciéndole ¡que viva Santo Domingo! ¡Que viva! Así es, ¡que viva Santo Domingo! Ya se viene la mejor información deportiva con Moisés Trujillo. Una excelente tarde para todos y un buen fin de semana.
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Vamos, el Mundial, amigas, amigos, que la noche interesante a través de Radio Fama, todas las notas y lo que pasó ayer, los partidos, los compromisos, tabla de ubicaciones importantes en el espacio de los deportes.

La actividad del deporte a través de Radio Flama Plus. Pues otra información relacionada a la actividad del Mundial. El jugador más famoso del Mundial jugará en Paraguay. Esta nota siguiente que lo tenemos acá: Olimpia sorprendió el mercado, así es, de fichajes al anunciar la incorporación del neozelandés Ping Pai como nuevo refuerzo para disputar la Copa Sudamericana. El lateral de 32 años llega en uno de los momentos más mediáticos de su carrera luego de convertirse en una de las grandes sensaciones de la Copa del Mundo 2026. Hace apenas unas semanas, Payne, pues, era considerado uno de los futbolistas menos conocidos del torneo. Sin embargo, su participación con Nueva Zelanda en el Mundial cambió por completo su realidad gracias a su rendimiento dentro del campo y al impacto generado en redes sociales. El defensor pasó de ser un jugador de perfil bajo a superar los 5 millones de seguidores, convirtiéndose en un fenómeno viral durante la competición.

Las notas interesantes, amigas, amigos oyentes. Ahí está, terna arbitral femenina impartió justicia en la República Checa, Sudáfrica. ¿Queda claro aquello? Pues la Copa del Mundo volvió a escribir una página histórica. Esta vez fuera de las canchas, el encuentro entre República Checa y Sudáfrica contó con una terna arbitral íntegramente femenina y del mismo país, un hecho sin precedentes en la historia de los mundiales. La estadounidense Tori Penso fue la árbitra principal del compromiso, acompañada por sus compatriotas Brooke Mayo y Catherine Nesbitt. Pues como asistentes, las tres impartieron justicia en el duelo correspondiente a la fase de grupos, marcando un nuevo avance a la presencia femenina en el arbitraje de la máxima cita mundialista del fútbol.

Hay una cartelera deportiva grande, inmensa, especialmente de carácter local, amigas, amigos. Mucho material que les entregamos a ustedes en las jornadas deportivas. Qué novedades, ¿no? Mientras tanto, decirles, oyentes, amigos, que Sudáfrica rescató un empate ante República Checa. Señoras y señores.

amigas, amigos oyentes, queremos dar a conocer los partidos que se dieron, los compromisos que se cumplieron, los detalles interesantes en su espacio informativo. El día de ayer se cumplió, pues, cuatro partidos ayer. Checoslovaquia con Sudáfrica empató 1-1. Una goleada ayer, Suiza goleó 4-1 a Bosnia. Otro compromiso, más goleada, Canadá a Qatar le puso 6-0. Y México, que es el equipo primer clasificado a 16avos de final, le ganó 1-0 a Corea del Sur. Con esto, las ubicaciones del Mundial están de la siguiente manera. Mucha atención, señoras y señores, en esta información. El grupo A, con el equipo de México ya clasificado a la siguiente etapa con 6 puntos, los posibles a ganar los 6 de 2 partidos, tiene 6 puntos, se ha jugado la segunda fecha. Corea del Sur tiene 3, Checoslovaquia 1 y Sudáfrica 1. Otro grupo que ya jugó la segunda fecha fue Canadá, que tiene 4 puntos, Suiza 4, Bosnia 1 y Qatar 1. De allí vienen ya los partidos para el día de hoy, pues, pero en el grupo C, Escocia tiene 3 puntos, Marruecos 1, Brasil 1, Haití 0 puntos. Estados Unidos con 3 puntos, Australia 3, Turquía 0, Paraguay 0. Donde está nuestro querido Ecuador en el tercer lugar, Alemania y Costa de Marfil, que ganaron 1-1 sus partidos. Y decirles a ustedes que, pues, Ecuador está con 0 puntos, Curazao con 0 puntos. Vamos a otro compromiso en cuanto tiene que ver a la actividad del grupo F. En la tabla de ubicaciones, Suecia 3 puntos, Japón y Países Bajos, Holanda 1 punto, Túnez 0 puntos, Nueva Zelanda, Irán, Bélgica y Egipto 1 punto, Uruguay, Arabia Saudita, España y Cabo Verde 1 punto. En el grupo I, Noruega y Francia 3 puntos, Senegal e Irán con 0 puntos. Grupo J, Argentina y Austria 3 puntos, perdidos Jordania y Argelia. En el grupo K, a la cabeza, Colombia 3 puntos, República Democrática del Congo 1, Portugal 1, Uzbekistán 0. Uzbekistán, clarito. Grupo L, Inglaterra 3 puntos, Ghana 3 puntos, Panamá 0 puntos, Croacia 0 puntos. Señoras y señores, y hablarles de los partidos para el día de hoy. Hoy, afición deportiva, pues, decirles que en la jornada de los deportes, en las noticias interesantes, pues, podemos anticiparles, decirles que, pues, se viene la jornada deportiva, esta fiesta grande de la actividad del Mundial, con los compromisos. Mucha atención, señoras y señores, para conocer detalles valiosos de la actividad del deporte. Porque estamos acá con la cartelera deportiva del Mundial de Fútbol. Son las noticias a través de Radio Flama Plus, 13:23. Pues debemos anotar, señoras y señores, que hay partidos que se vienen y justamente para el día de hoy.

Amigas, amigos, decide que hoy juega a las 2 de la tarde Estados Unidos con Australia. En el grupo C, Escocia y Marruecos a las 5 de la tarde. 5 de la tarde, mucha atención. Tenemos Brasil-Haití, 7:30 de la noche. Y Turquía-Paraguay a partir de las 10 de la noche. Repito, jornada para acostarse, luego de un canguirito, un cafecito, Turquía-Paraguay, 10 de la noche. Antecito, Brasil-Haití, 7:30. A las 5 de la tarde, hoy viernes, Escocia-Marruecos. Y luego de momentos, Estados Unidos con Australia, la fase de grupos para el día de hoy. La jornada deportiva que usted lo tiene a través de Flava Plus. Si hablamos de noticias, hechos importantes, interesantes, si se quiere, para conocer algunas de las buenas novedades que siempre les entregamos a nuestros amigos en su espacio informativo de Radio Flama. Atento, mis amigos, la hora, 13:27 minutos.

Algunas notas rápidas en el aspecto deportivo e internacional. Inter de Miami le arrebata el fichaje de Fillo Caicedo al equipo de Royal Antwerp. Pues mientras tanto, Bernardo Silva fue presentado como nuevo jugador del Real Madrid. Las notas nuevas: Real Madrid sigue sumando refuerzos para lo que será, digamos, esta temporada. Facundo Castelli ya tiene un nuevo equipo. Esta gran figura internacional de la actividad del delantero argentino Facundo Castelli fue anunciado como nuevo jugador del Deportivo Garcilaso para afrontar la próxima temporada del fútbol peruano. Clarito.

Hay una cantidad extraordinaria de material, señoras y señores, especialmente notas de Santo Domingo. Informaciones de gran interés. Mientras tanto, en otra parte, el mercado de fichajes sigue dejando sorpresas y una de ellas tiene como protagonista a un joven talento ecuatoriano. Según informó el periodista especializado en transferencia Fabricio Romano, el Inter de Miami alcanzó un acuerdo para incorporar al defensor central Fricio Caicedo, futbolista nacido en el 2008 en una operación que ya cuenta con el tradicional del comunicador. De acuerdo con la información revelada, el zaguero estaba muy cerca de convertirse en el nuevo jugador del Royal Amber, pero el conjunto estadounidense intervino en las negociaciones y logró cerrar su incorporación. La maniobra fue catalogada como un hiccup, terminó utilizado para describir cuando un club se adelanta y arrebata un fichaje prácticamente cerrado a otra institución.

Como se viene ya hasta la fecha próxima, ya estará inclusive, digamos, los rivales de la fecha segunda etapa Campeonato Ecuatoriano de Fútbol, pues anunciarán refuerzos. El técnico universitario, el equipo ambateño, atención, amigas, amigos, continúa moviendo su plantilla de cara a la segunda parte de la temporada. A través de sus canales oficiales, el club ambateño anunció la desvinculación de tres futbolistas: Andrés Copete, Lucas Fernández y Johan Montes, quienes ya no formarán parte del plantel dirigido por el cuerpo técnico del Rodillo Rojo. La institución agradeció a los jugadores por su profesionalismo y compromiso durante su permanencia en el equipo, deseándoles éxitos en sus futuros desafíos deportivos. Las salidas forman parte del proceso de reestructuración que lleva adelante el club con el objetivo de mejorar su rendimiento en la liga. Además, técnico universitario informó que en los próximos días dará a conocer nuevas incorporaciones para reforzar la plantilla. La dirigencia trabaja en la llegada de futbolistas que permitan potenciar al equipo en busca de cumplir sus objetivos durante el resto de la temporada.

en Cuenca hay alegría porque Damián Manso regresa al Deportivo Cuenca. ¿Sabían ustedes que la institución confirmó la noticia a través de sus redes? Su clase, talento y visión marcaron esta época dentro de la cancha. Ya defendió tres colores y nos regaló su fútbol. Hoy regresa para asumir un nuevo desafío y liderar la dirección deportiva de El Cuenquita.

Causa. Pues se conoce que Melgar de Perú, también se sabe que hay otros equipos que están listos para sus partidos, son de carácter internacional y que se espera actualmente sea un examen bueno de preparación para la siguiente etapa del Campeonato Nacional y sus torneos internacionales.

Señoras y señores, y hablando de Copa Libertadores de América, Independiente del Valle ya tiene rival en los octavos de Copa Libertadores de América. Ustedes ya lo sabían, Independiente del Valle ya conoce a su rival para los octavos de final de la Copa Libertadores. El conjunto negro y azul enfrentará al Deportes Tolima de Colombia. Queda claro entonces, mientras tanto, pues el ídolo sufrió una humillación ante Cruzeiro en Belo Horizonte. Lo habíamos dado a conocer, lo que es, son recuerdos del equipo y el representativo del ídolo Barcelona.

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Amigos, amigas, amigos, algo que ponga bastante motivación es el campeonato del taxismo. Esta fiesta grande de la actividad deportiva en relación a la gran programación que se jugó ayer. Ayer se marcaron a ver 10, 15, uy, uy, uy, vea usted, 30, 39, 40, 57, 65 goles se marcaron en la fecha. 65 goles. Qué extraordinario, ¿no? 65 goles se marcaron en la fecha, señoras y señores. Y la jornada de la primera categoría del taxismo, tanto la Serie A como la Serie B, tres partidos de la Serie A, donde Terminal Terrestre ganó 9-6 a 15 de enero. El equipo de Compact Sec le ganó a Remises Tuachi 4-3. Y el otro partido de la Serie A, Héctor Ibarra le ganó a Unidad Nacional 3-2. Algunos dicen, no puede ser, es así, porque es deporte. Repito, Terminal Terrestre le ganó 9-6 a 15 de enero, Serie A. El equipo de Contaxi le ganó 4-3 a Remises Tuachi. Y la Héctor Ibarra le ganó 3-2 a la Unidad Nacional. Con esto, la hora 13:47. Hay alto material. Ya vamos a ir dando poco a poco. En primer lugar está Unidad Nacional con 24 puntos. Más 10. Le falta un partido. Segundo, Río Amazonas, faltando un partido, 20 puntos más 22. Tercero, La Bahía, completo ya los partidos, 20 puntos más 15. Cuarto, Costa Colorada, le falta un partido, tiene 19 puntos más 17. Quinto, Remises Tuachi, le falta un partido, 19 puntos más 11. Sexto lugar, Terminal Terrestre, completo los partidos, 17 puntos menos 7. Séptimo lugar, Servitaxi, completo los partidos, 13 puntos menos 7. En el octavo lugar, Contaxé, le falta un partido, tiene 13 puntos menos 20. En el puesto 9, Héctor Ibarra, le falta un partido, tiene 12 puntos más 1. En el puesto 10, 15 de enero, completo los partidos, 11 puntos más 1. En el puesto 11, Unidad de Colorado, con 6 puntos menos 21, y ya no tiene ningún partido, igual que Tizamur. Yo diría que la situación se torna difícil, porque los únicos aquí descartados son los equipos de Unidad de Colorado y Tizamur, que ellos ya terminaron su participación y se quedaron fuera de entrar entre los 8 mejores. 2 deben quedarse. No sé si sea, pues ahí hablamos de 2, 4, 6, 7, 8. Ya están con 13 puntos, pero algunos tienen todavía un partido por jugarse. El caso de Héctor Ibarra, el caso de Contaxé. Entonces no está nada seguro. Yo diría, los quedados están entre uno de ellos, la 15 de enero, que se quedó, tiene 11 puntos, se juntan a Unidad de Colorado y a Tizamur, y no sé quién se quede, será Contaxé, será Héctor Ibarra, inclusive, pues, la misma Servitaxi, pueden quedarse de entrar entre los 8. De goleadores en la Serie A, de este campeonato, amigas, amigos, está Dani Panchana de La Bahía, lo tenemos acá en el detalle. Mucha atención, lo tenemos completito. Dani Panchana, 34 goles,
Diego Versosa, de Terminal Terrestre 28. Lo vamos acumulando, los compromisos, los partidos, para conocer todos y cada uno de los detalles respectivos del compromiso. Está de William Criollo, de Tizamur 22, y Rolando Cabrera, de Costa Colorada, con 21. En cuanto a jugadores suspendidos, están de Costa Colorada un partido, Jefferson Palma, de la Unidad Nacional, Giovanni Arias, un partido, Ángelo Cedeño, de Costa Colorada, un partido, estoy hablando de la Serie A, Esteban López, de Río Amazonas, un partido. La fecha próxima será en la cancha de Paxi Central, donde habrá un solo partido de la Serie A, Río Amazonas, Remis Estuachi, el día martes 23, y se habla ya del jueves 2 de julio, el inicio de los cuadrangulares, previo reunión de delegados de equipos clasificados. Hemos hablado la Serie A, hemos hablado de la Serie A, amigas, amigos, en este espacio de las noticias interesantes en los deportes. Mucha atención, queremos recordarles a nuestros amigos que la Serie B del Campeonato de Taxistas viene a continuación.

0: adelantemos, amigas, amigos, la Serie B. Atento, la Serie B. El día de ayer, partidos como Taxi Progreso le ganó 5-0 a Cotimar. Jet Express goleó 9-1 a Abel Hunda. El equipo de taxistas ejecutivos le ganaron 6-3 a Taxi Central. 14 de febrero le ganó 10-1 a Costa Colorada. El equipo de Saracay Express le ganó 2-1 a Ruta Colorados. Estos fueron los partidos de la Serie B. La Serie B está aquí también, solamente 8 de los 15, 7 se quedan. Saracay Express, 12 jugados, cada cual debe jugar 14 partidos. Está con 12 jugados, 30 puntos más 27. Con Taxé, 11 jugados, 27 puntos más 31. Tercero, Taxis Tour, 12 jugados, 27 puntos más 27. Cuarto, Abel Hunda, 12 jugados, 24 puntos más 19. No se le puede ver, no se puede. Central, 12 jugados, 22 puntos más 3. Sexto, 14 de febrero, 12 jugados, 19 puntos más 15. Séptimo, Taxis Ejecutivos, 12 jugados, 19 puntos menos 9. Octavo, Progreso, 12 jugados, 18.0 de diferencia en el puesto 9. Hunda 10, 12 jugados, 16 puntos más 25. En el puesto 10, Jet Express, 12 jugados, 15 puntos menos 3. Ruta Colorados, 12 jugados, 15 puntos menos 13. En el puesto 12, Franz Coronado, 11 jugados, 12 puntos menos 28. En el puesto 13, Cotimar, con 12 jugados, 10 puntos menos 25. En el puesto 14 está 17 de diciembre, 11 jugados, 7 puntos menos 9. Y Costa Colorada, 13 jugados, 3 puntos menos 60. En goleadores, Lovni Lugo, de taxistas ejecutivos, 33 goles. Dani Jaya, de 14 de febrero, 28. Andrés García, de Taxi Tour, 26. Wilmer Veloz, de Hunda 10, 24. Y José Rudella, de Jet Express, 24. Los suspendidos de esta serie están, atento, amigas, amigos, los suspendidos de esta serie se encuentran Jairón Achote, de Progreso, un partido, cuarta amarilla. Marcos Arango, de Progreso, dos partidos, tarjeta roja directa. Manuel Vázquez, de Franco Donado, dos partidos, tarjeta roja directa. Segundo Plaza, de Franco Donado, dos partidos, tarjeta roja directa. Wilber Solórzano, dos partidos, tarjeta roja directa. Cristian Condoy, de Saracay Express, cuarta amarilla, un partido. Giovanni Arias, de Unidad Nacional, un partido. Johnny Álvarez, de Hunda 10, un partido. Ángelo Cedeño, de Costa Colorada, un partido, cuarta amarilla. Paul Villavicencio, de Central, un partido. Luis Lema, de Cotimar, un partido. Darwin Terán, de la 14 de febrero, un partido. Está Esteban López, de Río Amazonas, un partido. Estábamos hablando, digamos, en cuanto a la... Y los partidos del día martes 23 en la Serie B, van a jugar 2, 4, 7 partidos en la cancha de la 1. Empezando 2:50, Central 17 de diciembre, 3:50 Progreso Costa Colorada, son partidos de la Serie B. A las 4:40 Taxi Tour Jet Express, 17:30 Saracay Express, Hunda 10, Serie B, 18:20 Cimas de Bomboní, Cotimar, Serie B. Ahí viene un partidazo de la Serie A, que es Río Amazonas, Remises Tuachi, 19:10, 20:00, Ruta Colorados con Franz Coronado. Esta es la jornada Es el informe que les tenemos, amigas, amigos, en este espacio de las noticias a través de Flama Plus, siempre noticias de gran interés. Lo tenemos en su radio con noticias importantes. Marcamos ya las 2 de la tarde, amigas, amigos.
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La gran cartelera deportiva de diferentes sectores de Santo Domingo tenemos acá en el espacio de las noticias que nos envían distinguidos amigos, gente que está vinculada a la actividad del deporte y que pues nos hacen llegar la cartelera del campeonato 4 interclubes, fútbol infantil sub-12 y fútbol femenino senior. Aquí están los detalles, resultados de la fecha última de este campeonato, donde Lapo perdió 3-1 ante Sporting Cristal en la categoría sub-12. Atención, River Green empató con Águila Junior 1-1 en el femenino. Rancho López le ganó 3-0 a Juventud Vergeles en otro femenino en la Brisa del Colorado. Atención, le recordamos, descansó el Club Rancho López. Resultados de la quinta fecha en la Nuevo Santo Domingo de este campeonato, 10 de la mañana, Águila Junior 9, Boca Junior 1, categoría sub-12. 11:30, Perugia Junior 1, Dalton Sport 1, sub-12. Luego hay dos femeninos, 1:00 p.m, Lleras 69, 3, Hijos de la Patria 0, y 2:30, Fútbol Cuyo Sue 0, Julio Moreno 1, en lo femenino. Y en la Brisas 2, en este campeonato, cuarto campeonato provincial interclubes, fútbol infantil sub-12 y fútbol femenino. En la Brisas 2, el Rey 0, Huracán 3 en la sub-12, Emanuel 0, Las Acacias 11, sub-12, Brasil ADN 0, Anluces 2, femenino, grupo 1, y Atlético Amistad 4, Atlético 2, femenino. Ubicaciones de la sub-12 en el grupo 1, Perugia Junior, 13 puntos más 27. Segundo, Dalton Sport, 10 puntos más 11. Tercero, Huracán, 9 más 3. Cuarto, El Rey, 6 más 5. Quinto, Águila Junior, 6 puntos, 0 de diferencia. Y Boca Junior, sexto lugar, 0 puntos, menos 45. La comisión técnica da a conocer el grupo 2. Atención, grupo 2 de la sub-12. Lapo Fútbol Club 9 más 17. Las Acacias 9 más 15. Sporting Cristal 9 más 7. Rancho López 3 menos 11. Y Emanuel 0 menos 28. El femenino tiene su tabla. Y el grupo 1 de femenino, Anluces, 11 puntos más 6. Segundo, Julio Moreno, 10 puntos más 3. Tercero, Brasil ADN, 9 más 6. Cuarto, Águila Junior, 7 menos 1. Quinto, Josué, 3 menos 6. Y River Green, con 2 menos 8. El grupo 1. Grupo 2, Lleras 69, 12 más 18. Rancho López, 12 más 17. ¡Qué apretadito! Amistad, Atlético Amistad, 7 menos 8. Cuarto, Atlético Fútbol Club, 6 menos 9. Hijos de la Patria, 4 menos 6. Y Juventud de Los Vergeles, con 3 menos 12. Goleadores, Infantil sub-12, José Mora, de Perugia, 8 goles. José Álvarez, de Perugia Junior, 7 goles. Nelson Moncayo, de Perugia, 6 goles. Y Luis Suárez, de Lapo Fútbol Club, 6 goles. En el femenino, goleadoras, Giselle Concha, de Brasil ADN, 10 goles. Evelyn Arias, de Lleras 69, 9 goles. Y Estefanía Paguay,
de Lleras 69, 7 goles. Hay suspendidos, un año calendario, cualquier cantidad. Una dama, un año calendario, ¿qué hizo, por Dios, de Hijos de la Patria? Natalie Vera, Alexandra Vera Vélez. Todas un año calendario, mejor no les doy a conocer por respeto a las damas. Mucha atención. Acá está la de dos partidos, Atlético Amistad, Ángelo Trujillo Estupiñán, del Rey, Mateo Jiménez, dos partidos, de El Rey, Alexis García, técnico, dos partidos, Dalton, del Dalton Sport, está dos partidos, Aarón Zambrano, de Lleras 69, Ángela Roldán Quiñones, un partido, de Lleras 69, Lila Quesada Yepes, un partido, de Rancho López, Ashley Carrión, un partido, Brian Zambrano, de Lapo Fútbol Club, un partido. Atento, pues, playoff final, sábado 20 de junio, en la Liga Foto Vinuesa, 10 de la mañana, El Rey, cuarto de grupo 1, con Lapo Fútbol Club, primero de grupo 2. A las 11:30, tercero de grupo 1, Huracán, con el segundo de grupo 2, Las Acacias. A la 1:00 p.m, cuarto de grupo 1, Águila Junior, con el primero de grupo 2, Lleras 69, femenino. Los dos primeros son sub 12, ojo, en la Liga Foto Vinuesa. Y ahí viene otro femenino. A las 2:30, tercero de grupo 1, Brasil ADN, con el segundo de grupo 2, Rancho López, también femenino. Y luego vienen los play-offs de cuartos de final, sábado 20 de junio, en la Unión Cívica Popular. Dalton Sport, segundo de grupo 1, con Sporting Cristal, tercero de grupo 2. Llave B, hablo de la sub 12. Primero de grupo 1, Perugia Junior, con cuarto de grupo 2, Rancho López, sub 12. Esto es de la Unión Cívica Popular. Luego, esto es a las 11:30, a la 1, segundo de grupo 1, Julio Moreno, con el tercero de grupo 2, Atlético Amistad, compromiso femenino. Y otro de damas, atención, primero de grupo 1, Anluces, cuarto de grupo 2, Atleti Fútbol Club. La semifinal el sábado 27 de junio de este campeonato. Queremos agradecer muy de veras a la gente de la Federación Provincial de Ligas Deportivas Barriales y Parroquiales de Santo Domingo.

Notas interesantes en la actividad del deporte. Acá nos mandan todos los detalles del campeonato de la Liga Deportiva Barrial Brisa del Colorado. Estamos muy agradecidos la gentileza del señor presidente. Mientras les vamos a recordar, pues, otra información. La Liga Deportiva Barrial, 30 de julio. La cartelera deportiva. Juegan del torneo Sangre Puro A, campeonato Liga Pro, el 23 de junio, martes, el día de ayer, tuvieron este, este compromiso importantísimo, esta jornada y esta fiesta del deporte, el día de Ampier, pues, una fiesta excelente en la actividad deportiva que con mucho gusto les entregamos a través de Radio Flama Plus. Estamos con las noticias de actualidad, 14 horas con 18 minutos. 14 horas 18 minutos. El martes 23, atención, de junio, en este campeonato de la Sangre Puruá, atento, donde el equipo Quincahuán con Colta le ganó 1-0. Olmedo le ganó a Santo Domingo 1-0. Otro marcador, atento, amigas, amigos. Pilahuaico 1, Virgen del Cisne 5. Atento a el informe. Nuevo Amanecer 1, Loquillo 2, Barcelona 3. Troje Chico no se presentó, qué pena. Sport Santo Domingo 3, River Plate 0. Atlético Santo Domingo 1, Chiriao Sport 0. En cuanto, digamos, la fecha 13 del campeonato, juegan a las 10 de la mañana Loquillo con River Plate, 10 y 10. Luego, digamos, viene este partido que no se van a presentar. Pues, Atlético Santo Domingo, 10 y 20 juegan Chiriao con Sport Santo Domingo, 11 y 55 Virgen del Cisne Colta. A la 1 y 25, Pilahuaico con Olmedo. A las 2 y 55, Santo Domingo con Quilcahuán. Y a las 4 y 25, Barcelona, Nuevo Amanecer. El Campeonato Intercultural Sangre Puruá 2026.

Liga Orangine genera información para la cartelera deportiva. Atención, donde La Roca es el puntero del campeonato con 9 goles más 14. Santos 7, Espejo 6, Independiente 3, Daniel Fútbol Club 3, Santa Fe 2, La Barriada 0 y menos un punto está La Merced. El domingo 21 en la Liga Barrial Orangine, gracias a don Jaime, nuestro gran amigo, pues Jaime Erazo, 9 de la mañana, Daniel Fútbol Club con Espejo, en la cancha de Heriberto Maldonado y Libre Ecuador, a las 11, Santa Fe con La Barriada, a la 1, La Merced con Independiente, y a las 3 de la tarde, La Roca con Santos Fútbol Club. Esa es la nota buena.

En Puerto Limón, la nota es la siguiente, donde en los grupos del campeonato fútbol senior Serie A y Serie B, los Naranjos 13 puntos, Rancho López 12, Nueva Unión 10, La Rocafuerte 9, La Unión 4, El Rosario 4 puntos y El Ídolo 0 puntos. En la Serie B, Sol de América 12 puntos, Vilcabamba 12, 16 de diciembre 12, Progresos San Isidro 9, La Providencia 3, Sao Paulo 3 y Atlético Peripa con 0 puntos. Dado aquello, el día domingo se va a jugar la fecha siguiente. Atentos, mis amigos, para darles a conocer la jornada deportiva. Aquí lo tenemos. El día domingo 21, en el estadio Jimmy Alcibar, habrán 4 partidos, 9 de la mañana. Progreso San Isidro con Vilcabamba del Grupo B. A las 11, Nueva Unión con la Rocafuerte, Serie A. Atentos, mis amigos. Está entonces clarito los partidos, ¿no? Nueva Unión, la Rocafuerte, Serie A. A la 1 de la tarde, Sao Paulo, Providencia, Serie B, en el estadio Jimmy Alcibar, los partidos allí en Puerto Limón, y Rancho López, Los Naranjos, Serie A, estadio Jimmy Alcibar. En el Rosario, a las 10, Ídolo, frente a la Unión, Serie A. A las 12, Sol de América, 16 de diciembre, Serie B, y el Intergrupos, Atlético Peripa, con el Rosario. Estos partidos son en el sector del Rosario, señoras y señores. Es la fiesta deportiva, la emoción, y gracias a los amigos, en el caso Helio, nos apoyó con el informe respectivo el ingeniero Helio López. Nuevo Santo Domingo y la jornada para el fin de semana. Nuevo Santo Domingo. Atención, jornada para el día 21. 7:30, Tezóquer, La Tigrera. 10 de la mañana, Flamengo, Gerac 69. A las 12, Sporting Cristal, Qatar. 2 de la tarde, Fútbol Cuyo, Sue, Corinthians. 4 de la tarde, Fénix, Hermanos Vela. Y 6 de la tarde, Paradise con New Friends. Ahí está todos los detalles, las notas interesantes de la actividad. Don Milton Quesada y la jornada deportiva para el fin de semana. Atención, en el campeonato femenino juegan 9:30 Inter Sport Ciudad de Cuenca, 10:30 Al Star Chacarita Sporting Club, a las 11:30 Bárbaros con Portalito Fútbol Club, 13:15 Portal del Lago con Canguros. Luego tenemos el compromiso 14:15 La Roma con Guerreras, y 15:15 Club Emperatriz con Libertad. Esto en el campeonato número 6 femenino de la Liga Deportiva Barrial, primero de mayo. La fecha que tengo acá, los detalles de los partidos próximos a jugarse, pues hablarles del fútbol senior. Y el día sábado van a jugar a las 2 de la tarde Chacarita Los Ángeles, 4 de la tarde Celta con All Star. Domingo 21 de junio, 7:30 Mayati con Bárbaros, 9:40 Canguros con Portal del Lago, 11:10 Simón Bolívar con Atlético Roma, 12:40 Ciudad de Cuenca Inter Sport, 14:10 Libertad con Cafid, 15:40 el equipo de Atlético Junior con Valle del Toachi. Estamos informando, nuestro deber es dar a conocer y agradecer
a quienes nos apoyan acá en San Jacinto del Búa. La jornada deportiva es la siguiente para dar a conocer el día domingo 21 a las 9 de la mañana, San Jacinto con las papas del Dari. A las 11, 5.000 libras frente al 9 de octubre. A la 1 de la tarde, Sport Boys con Atlético La Flecha. Y 3 de la tarde, Atlético San Jacinto con Atlético Palma Sola. Este es el informe, gracias a la gentileza de los amigos. Don Manuel Isa nos permite conocer estos detalles muy interesantes. La hora 14 con 27 minutos a través de Flama Plus, su radio.

Darwin Hernández y la Liga Deportiva Barrial Brisas 2. No puede quedarme con esta información. La fecha del día de mañana y del día domingo. Mañana 3:45 en la Liga Brisas 2, Atlético Santo Domingo, Furia Roja, Vocal Atlético. El domingo 8 de la mañana, el Fútbol Club Juventud con Atlético JD, Decar Vocal. 10 de la mañana, Decar Miramir, Vocal Atlético JD. A las 12, Titanes con Atlético Bocadía Miramir. A las 2 de la tarde, Fuerza Azul con Independiente Bocadía Titanes. Y a las 4, Riosén con Lama Guad, Bocadía Fuerza Azul. Clarito el informe que nos ayudan a programar la gente que está siempre en la sintonía de Flama Plus. El básquetbol tiene su jornada para el día de mañana en la unidad educativa Antonio Neumann. Mañana el campeonato en la octava edición Interclubes Leyendas Copa Milton Grijalva. Juegan mañana 3 de la tarde Scorpion Blue Star, a las 4 Guerreros Uclan y a las 5 Zurdos con Palmas. Asmedic descansa.

Santa Marta genera información. Santa Marta el domingo 21 juegan a las 8 Lucatán, 7 de marzo. 10 de la mañana Real Sociedad Arsenal. 12 Atlético Juvenil Millonarios. A las 2 de la tarde 26 de octubre Sport Macías. Y 4 de la tarde Hacha Fútbol Club con Family. Descansa CSI Sport.

El Intercomunidades no es excepción en los deportes de Flama. El Intercomunidades juegan la cuarta fecha. Atención, Intercomunidades, gracias a Gustavo Arias. El sábado en San Pedro de Laurel juegan el día sábado 20, 8 de la mañana, la Y de las Juntas City con Laurel. Y ahí vienen las damas. A las 9, Riobambeños con 10 de agosto. A las 10 de la mañana vuelven los varones, Riobambeños con 10 de agosto también. A las 11, Chila Guabalito con San Jacinto La Tola. A las 12, La Flecha con San Vicente. A la 1, La Villega con San Pablo de Chila. Ahí vienen dos partidos de damas, La Villega con San Francisco de Chila, 2 de la tarde. 3 de la tarde, Colorados del Búa con San Jacinto La Tola. Y cerramos 4 de la tarde, El Triunfo con Colorados de Búa.

0: Buenas notas interesantes en el espacio de los deportes, señoras y señores, para darles a conocer las buenas y excelentes informaciones a través de Flama. Tengo acá también algunas notas del fútbol. Ve el fútbol, la jornada interesante para el día sábado 20 para mañana, en la octava fecha, Estadio Olímpico Eto Vega. Mañana juega Instituto Los Andes, 3 de la tarde, con Colorados. Rafael Salazar, el delegado de control, en el Estadio Olímpico Eto Vega. 3 de la tarde, el domingo, Santo Domingo Fútbol Club frente al Deportivo Santo Domingo. Descansa Sancor. El 24, la novena fecha, Sancor Santo Domingo, Estadio Olímpico de Tobega. ¿A qué hora? 3 de la tarde. Jornada completa a través de Flama Plus, las noticias interesantes que siempre usted lo quiere escuchar. Y en el campeonato de la sub-17, atento, pues, donde está la cabeza, Japan Auto con 29 puntos. Deportivo Santo Domingo con 23, Instituto Los Andes con 20, Santo Domingo con 10, Sancor con 8. Atento, el día de hoy, a ver, tenemos los detalles interesantes. Hoy viernes 19, 3 de la tarde, Estadio Olímpico de Tobega, Deportivo Santo Domingo, Sancor. Estadio Complejo Niño Moy 23. Hoy miércoles 11 están jugando Instituto Los Andes Colorados y jugaron Santo Domingo con Japan Auto. La categoría sub-17, amigas y amigos, el abrazo fraterno, haber cumplido con ustedes con toda la mejor información, especialmente como viernes, la gran cartelera deportiva, porque siempre estamos atentos a la mejor información.
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0: Señoras y señores, exactamente a las 15:10 en todo el territorio ecuatoriano. Aquí estamos ya listos para compartir con ustedes esta programación. Una programación especial que le hacemos porque estamos entrando a las festividades de Santo Domingo. Muy bueno, y quiero poner esta canción que está por acá. A ver, esta de aquí. Suena mejor. ¿Por qué les digo? Porque Santo Domingo hoy, con el pregón de fiestas, inicia sus festividades. Una serie gigante de programas que se han preparado para celebrar a la tierrita. Pero les comento que el día de hoy acá con nosotros, el día de hoy comparte en la cabina con nosotros la guapísima Steffi. Ya está con nosotros acá. Excelente tarde. ¿Cómo le va, Steffi?
1: Buenas tardes.
0: Qué placer tenerla acá.
1: Oiga, usted a cualquiera le sube el ánimo. Gracias por esa introducción. Yo feliz de estar esta tarde un poquito calurosa. Pero aquí estamos para encender su tarde, para llenarlo de mucha energía, de mucha buena vibra y sobre todo de información. Gracias por permitirme estar esta tarde, porque tenemos un programa especial, como usted
0: claro,
1: le dijo.
0: Claro, así es. Hoy celebramos a Santo Domingo. Hoy inician las fiestas de Santo Domingo con este espectacular pregón. Todo el equipo de Flama 104.5 se ha desplegado hacia diferentes sectores de la ciudad para llevarnos la información a cada uno de los hogares ecuatorianos, a quienes a esta hora se conectan con nosotros a la programación, ¿no?
1: Así es, estamos de fiesta. Radio Flama lo sabe, y el día de hoy todo el equipo de Radio Flama 104.5 se está uniendo, porque hoy día 19 de junio partimos con el pregón intercultural 23 Orígenes, un solo destino. Así que durante todo el programa vamos a tener transmisiones en vivo, reportajes de nuestros amigos que se encuentran en territorio. También estaremos sorteando entradas para el concierto que se va a llevar
0: así
1: este
0: es,
1: domingo.
0: Tenemos pases y cortesía.
1: Tenemos dos. Si usted quiere ganarse una entrada para este conciertazo de música salsera que va a haber el domingo.
0: Llámenos.
1: Así es. A ver, Wellington, le voy a tomar la lección. ¿Cuál es el número al que nos tienen que llamar para ganarse estas entradas?
0: Claro, lo tenemos el uno allá ocupado, pero sí podemos, pueden llamarnos a través del 09-89-35-35-51. A ese número nos pueden llamar también para que puedan llevarse los pases de cortesía.
1: Sí, sí.
0: 09-89-35-35-51. Así de fácil.
1: A ver, entonces, ¿es el que yo me sé el de cabina? ¿El 098-901-6812 o es otro?
0: Ese puede ser también. Ahí nos pueden enviar los mensajes, mensajes de voz también puede ser. También participan, ¿no?
1: Para nuestros amigos que nos están viendo en vivo del TikTok, hola. Gracias por estar conectados. Ya arrancamos nuestro programa. Y si usted quiere ganarse entradas para este conciertazo de Grupo Galé el domingo, llámenos a las 3:30. ¿Qué le parece esa hora que vamos a soltar?
0: 15:30 estamos entregando para que alcancen a venir a retirar los pases de cortesía acá a la estación.
1: Así que las dos primeras llamadas a cualquiera de estos dos números se lleva las entradas.
0: Así es. Nos llamen a cualquiera de esos dos números y se llevan pues los pases de cortesía para que vayan a disfrutar de este
1: conciertazo
0: salsero que se llevará a cabo el día domingo desde las 14:00 en la pista Motocross, así, esa que está al frente del Parque de la Juventud.
1: Y si usted no se gana las entradas, no se preocupe, también puede ir porque están a unos precios súper chéveres.
0: Claro.
1: Así que si usted quiere tener estas entradas, lo puede hacer en La Cuadra, en Santo Marisco, también en Love del Paseo Shopping, también del Bombolí, también en el Hotel Génova, o también llamando al 099-2494-863. Quedan pocas entradas porque todo mundo quiere ir al concierto del Grupo Galé este domingo 21 de junio a celebrar a papá.
0: Así es. Y no hay excusa para quedarse en casa, porque tiene que llevarlo a papá a celebrar allá este gran y espectacular concierto salsero, que además estará arribando una de las grandes figuras de esta orquesta, como es el señor Diego Galé, que también estará presente acá.
1: Oiga, no estamos solos en cabina. ¿Con quién también estamos?
0: Claro, ahí está. ¿Qué hace? En la cámara está saludando ya con nosotros nuestro DJ. Ahí está. Salude, DJ Ficti, salude. Ahí eso. Saludos a toda la gente del TikTok. Ahí están también conectados con nosotros ya. Quienes deseen llevarse también pases de cortesía pueden dejarnos sus datos ahí en la transmisión del TikTok. Nos dejan su número de cédula, nombres, apellidos y por supuesto su número de teléfono para poder contactarlo.
1: Así que, ¿qué tal si nos vamos con un poquito de música DJ 50 y ya regresamos? Porque ya nuestros amigos de Radio Flama nos están diciendo que ya se encuentran en territorio y ya arrancó este pregón de fiestas.
0: Así es. Vamos, DJ 50.

0: nuevo que traigo. Que se sienta la fiesta, que se sienta la diversión, que se sienta que estamos de fiesta acá en Santo Domingo. Así que si usted está de paso por esta hermosa ciudad, puede venir a visitarnos y a disfrutar y a pasar con nosotros estas festividades, ¿eh? ¿Qué le parece, mi querida Steffi?
1: Súper feliz, oiga, súper bien, porque hoy día es un programa especial, ¿no?
0: ¡Claro!
1: Ya estamos por los poros, mandando todo lo que es fiesta. Así que nuestros amigos de TikTok, aquí estamos transmitiendo en vivo. Y para todos los que nos están escuchando desde la señal de la 104.5, a las 3:30 vamos a sortear entradas para el concierto de este domingo del Grupo Galé.
0: Ahí está. Así que muy atentos a nuestro teléfono para que usted nos llame y se puede llevar uno de los pases. Así de fácil, el que nos llama, el primero que nos llama, le damos un pase de cortesía.
1: Pero solo puede retirarlos el día de hoy.
0: El día de hoy, así
1: hasta
0: es.
1: Las 4:30 de
0: así
1: la tarde.
0: Así que si usted nos está escuchando por aquí, a dos cuadras, pues puede llamarnos y se lleva de uno el pase, le damos de uno el pase de cortesía, ¿no? Solamente porque estamos de fiesta, estamos regalones el día de hoy.
1: A ver, anote el número, por favor.
0: A ver, anote.
1: 098-93-53-551, facilito.
0: Ahí está. Una vez más, a ver, para que lo copien bien.
1: 098-900, a ver, otra vez. 098-935-3551.
0: Ahí está el número, para que lo copie y nos pueda llamar, por favor, comunicarse con nosotros y vaya a disfrutar de este gran concierto espectacular, que yo sé que va a estar buenísimo, porque una de las grandes orquestas que tiene Colombia es el Grupo Galé, que va a estar acá presente el día domingo 21 de junio a partir de las 14 horas.
1: Querido Wellington, tenemos ya a Jessica, está mandándonos el informe.
0: Sí, nos tiene primera conexión, ya vamos a entrar en contacto con Jessica. ¿Le parece si nos vamos a la pauta y a la pausa y regresamos ya con la conexión con Jessy?
1: Claro que sí.
0: Sí, vamos a la pausa, mi estimado Ficti. Nos vamos a la pausa y regresamos enseguida con más.
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0: Exactamente las 15:30 minutos. 15:30 minutos en todo el territorio ecuatoriano. Y como no, lo habíamos ya comentado, mi estimada Steffi, tenemos ya el sorteo de las entradas para quienes quieran ir a disfrutar de este gran concierto del Grupo Galé, a cantar, a corear las canciones del Grupo Galé. A ver, vamos ahí.
1: Así es, Radio Flama es de palabra. Así que ya son las 3:30 de la tarde. Así que el primero que llame al número 098-93-53-551, repito, 098-93-53-551 se lleva la primera entrada. Tenemos dos. Así que, a ver, ahí está entrando una llamada.
0: Sí, aquí tenemos una llamada.
1: Muy bien, gracias.
0: A ver.
1: A ver,
0: hola. Vamos a ver, vamos a ver, vamos a ver. ¿Quién está en la línea? Buenas tardes.
2: ¿Aló?
0: Sí, buenas tardes. ¿Con quién estamos en la línea?
2: Con Luis Caguana. Estamos aquí escuchando. Qué buena tarde.
0: Chévere, chévere, don Luis. ¿Desde qué lugar nos escucha?
2: No te escucho.
1: ¿Desde dónde nos está escuchando, querido Luis?
2: Soy de la unidad 83 de la compañía Transmetro. Ahí les escucho.
1: Ay, querido Luis, muchísimas gracias por siempre estar en sintonía de la 104.5. ¿Quiere que le cuente algo?
2: Cuéntelo.
1: En este momento usted se lleva una entrada para que lo festejen por el Día del Padre. ¿Qué le parece?
2: Excelente.
0: Gracias a su fiel sintonía, gracias por estar siempre con Flama 104.5, pues así de fácil queremos nosotros festejar con usted este día especial.
1: Así es, tiene hasta las 4:30 de la tarde, don Luis, para venir a retirar su entrada aquí en Radio Flama.
2: Ok, listo, gracias.
0: Muchísimas gracias a don Luis, se hizo acreedor a una entrada, un pase de cortesía. Gracias por estar junto a nosotros compartiendo la programación, ¿eh?
1: Así es. ¿Y qué le parece si después de esta vamos con una transmisión en vivo con,
0: claro,
1: Jessica, que ya vamos, nos está
0: vamos,
1: esperando?
0: Vamos a darle paso a Jessy, que ya está con nosotros. Se ha iniciado oficialmente el pregón de fiestas, ¿no?
1: Ay, sí, qué bonito. Ya huele el ambiente a fiesta, a música, a tradición. Así que, como les habíamos comentado, el equipo de Radio Flama está cubriendo este evento, que ya es una tradición en Santo Domingo. ¿Quién no se ha ido a ver el pregón de fiestas?
0: Claro.
1: Todos.
0: Sino que en otras ocasiones el pregón era por otro sector, ahora se ha tomado la decisión de hacerlo desde el Parque de la Juventud, ¿no?
1: Sí, comenzó en el Parque de la Juventud a las 2 de la tarde, que esa era la hora prevista, y va a terminar en la vía Corea del Sur.
0: Sí.
1: Esa me parece que es la nueva vía que está atrás del Hospital Gustavo Domínguez.
0: Exactamente, por ahí esa vía tiene que pasar. Por la vía que está el hospital y llega al fondo, al final, donde siempre llegan los juegos mecánicos, ¿no?
1: Ajá,
0: hasta
1: sí.
0: Allá llega.
1: Así que,
0: vamos con Jessy, ¿sí?
1: Sí, vamos, adelante. Sí.
0: Vamos con Jessy.

reinas en los carros alegóricos, que sin duda será una fiesta este pregón de este 19 de junio. Esto tenía previsto iniciar a las 2 de la tarde, inició un poquito tarde, pero ya van avanzando las delegaciones. Nosotros nos encontramos en lo que es el Parque de la Juventud a esta hora, y decirles que esta ruta va a ser justamente por

0: Correcto, ahí está la información con nuestra compañera enviada hasta allá, Jessica Rojas, nos trae información de cómo ya se está dando inicio a este pregón que inicia las fiestas de Santo Domingo justamente el día de hoy, ¿no?
1: Así es, qué bonito cómo se unen las familias, salen las primeras generaciones, ahí vemos niños presentándose en las comparsas, también vemos a otras escuelas de danza también hacer presencia.
0: Sí, son 72 instituciones las que estarán presentes en este pregón de inicio de las fiestas de Santo Domingo.
1: Y no nos olvidemos que detrás de esto hay mucho trabajo, claro, porque ellos se preparan para este día.
0: Se preparan con mucha anticipación para poder llegar bien a estas festividades. Por ahí observamos algunas de las comparsas que ya estaban listas a través de la transmisión que nos acaba de realizar nuestra compañera Jessica, que se encuentra ya en el punto. Ya mismo pues tendremos más datos para compartir con ellos, porque a medida que se va desarrollando el pregón, nosotros vamos a tener mucha información, ¿no?
1: Así es. ¿Y qué le parece? Mientras tanto, nos vamos con un poquito más de música con
0: señor
1: nuestro
0: DJ.
1: Compañero, sí.

0: 15:44 minutos. Señoras y señores, vamos a seguir disfrutando más música, pero antes tenemos una llamada, mi querida Steffi.
1: Hola, hola, muy buenas tardes. ¿Con quién tenemos el gusto? Hola. Algo está pasando que no sale la llamada.
0: Ahí está, ahí está. A ver, ¿quién está por ahí? ¿Quién está por ahí? Buenas tardes.
1: No, tenemos un error de conexión. En
0: esta conexión, así es.
1: Por favor, vuelve a intentar la llamada. Hola, ahí creo que salió, ¿no?
0: No. Bueno. No quiere hablar con nosotros.
1: Por favor, las líneas siguen habilitadas para que usted nos llame al número de cabina y se gane esa entrada que está pendiente para el domingo, el conciertazo que se va a dar al frente del Parque de la Juventud de la pista de motocross. Ya sabe que se presenta el grupo Galé.
0: Así es, 09-89-35-35-51, habilitado también para que usted nos se comunique con nosotros. 09-89-35-35-51, alguien que desee comunicarse con nosotros.

0: 15:45 minutos, nos vamos a la pausa. Sí, vamos a la pausa, regresamos enseguida con más, mi estimado Ficti. Nos vamos a la pausa, regresamos.
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0: Excelente tarde, 15:52 minutos este viernes. Hoy estamos 19 de junio, viviendo las fiestas ya de Santo Domingo, porque con este hermoso pregón colorido intercultural se inician las fiestas acá, a pesar de que ya se han dado algunos eventos, porque desde el 12 de junio inició ya toda la preparación, todos los eventos que se vienen dando ya por estos 59 años de cantonización que cumple Santo Domingo, ¿no?
1: Así es, querido Wellington. La tarde está un poquito calurosa, pero no se preocupe, porque nosotros estamos aquí para activarlo, para que no se sienta la tarde pesada y también para traerle lo mejor en noticias y también en premios. No se olvide que estamos sorteando, ya nos queda una entrada para el concierto de este domingo del Grupo Galé. Nos estaban llamando, pero no salía la cobertura, así que de nuevo las llamadas activadas. La llamada que en este momento nos hagan se lleva a la entrada para el concierto del Grupo Galé.
0: Vamos, llámenos rapidito, a ver. ¿Cuál es el número?
1: A ver, el 098-901-6812. ¿O el otro número cuál es, Wellington?
0: El 0989-35-35-51. A ver, lo repito, 0989-35-35-51.
1: Aquí tengo la llamada. A ver, veamos quién nos está llamando. Hola, hola, muy buenas tardes. ¿Con quién tengo el gusto? Karen, ¿de dónde nos está escuchando? No sé qué pasa, mi querida Karen, que no le puedo sacar en el altavoz. ¿Ahí me escucha? Querida Karen, ¿de dónde nos está sintonizando?
2: Santo Domingo.
1: ¿Pero de qué parte de Santo Domingo?
2: No soy de la ciudad y no me sé bien los nombres de los barrios.
1: ¿Pero se encuentra aquí en la ciudad de Santo Domingo?
2: Ahorita no, estoy en el esfuerzo.
1: Ok, pero ¿sí va a ir al concierto del Grupo Galé?
2: No quiero, ¿dónde van a dar la entrada?
1: Querida Karen, por favor, dígame su nombre y su apellido.
2: Karen Quintero.
1: Ya, Karencita, tiene hasta las 4:30 de la tarde para venir a retirar su entrada.
2: No sé la dirección de la radio.
1: A ver, se lo digo, es en las 5 esquinas, por el centro, al lado del Banco del Pacífico, en el último piso. Usted sube y ahí está Radio Flama.
2: ¿Hasta qué hora puedo ir?
1: Hasta las 4:30 de la tarde.
2: Voy a hacer todo por llegar.
1: Así es, así que muchísimas gracias, Karencita, por llamar. Estamos aquí esperándola para entregarle su entrada. Así me gusta cuando nosotros decimos algo y nuestros oyentes...
0: que el público esté muy atento ahí,
1: así,
0: ¿no?
1: Así es, están atentos.
0: Así es.
1: Seguimos con más reportes de Jessica.
0: Sí, vamos a hacer contacto, vamos a entrar en contacto nuevamente con Jessy. ¿Qué es lo que nos trae a esta hora? ¿Qué información nos tiene a esta hora de el pregón intercultural 23 regiones, un solo destino, ¿no?
1: Así es.
0: Vamos con esto.
3: Buenas tardes, amigos. Nuevamente nos enlazamos. Hemos bajado por la avenida Quito para que ustedes puedan disfrutar del pregón intercultural 23 Orígenes, un solo destino. Esta delegación es por parte del patronato municipal, donde en estos momentos justo acabaron de bailar, pero por ahí ya estamos saludando con algunas participantes de este pregón. Obviamente está haciendo un sol muy fuerte. Están cansados muchos de ellos. No sabemos cómo seguir en el día, si irá a llover, porque ya les menciono, está muy fuerte el sol a esta hora. También ahora entramos con la Unidad Educativa Fiscal Nocturna, Eloy Alfaro, quienes van con sus delegaciones. Vamos a disfrutar un poquito del baile que ellos también están realizando.
4: Descansen un poquito.
3: Aquí estamos disfrutando justamente con los estudiantes del Eloy Alfaro.
4: Eloy Alfaro presente.
3: ¿Cómo se siente usted al participar?
4: Mi primera participación. Yo antes vivía en las calles, era alcohólico, drogadicto, y gracias a Dios estoy aquí. Dios los bendiga a todos. Eloy Alfaro.
3: Listo, igual el tema.

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0: Vamos.
1: Así es, 4 de la tarde en puntito y así se viven las fiestas de Santo Domingo. Arrancamos con esas fiestas y el día de hoy estamos viviendo ese pregón.
0: Créame lo que ya me dio ganas de ir a bailar también.
1: Oiga, qué bonito. Yo sí recuerdo cuando yo me juntaba con mis compañeros del colegio, íbamos a ver el pregón. Eso era ley, siempre.
0: Siempre, las siempre. Escapaditas ahí.
1: Así es, y otra costumbre de Santo Domingo por sus fiestas es ir al Expogán.
0: Antes también, cuando, por ejemplo, cuando se da el pregón ya para finalizar las fiestas, la famosa carpa cervecera que llegaba acá, ¿no?
1: Sabe que yo
0: no, a otro nivel.
1: Sí, yo no soy de esos tiempos. Usted se fue, ajá, un poquito más para allá, pero ¿ya? Sí, así dicen. Yo sí, todavía soy pollita, ¿no?
0: Bueno, no. Nosotros con DJ 50 sí nos íbamos allá.
1: Ah, sí, el DJ 50 aquí que no lo ve dice sí, con la cabeza.
0: DJ 50 dice las carpas cerveceras que habían, que llegaban acá a Santo Domingo.
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0: Ahí está toda la fiesta para celebrar a Santo Domingo, ¿no? En la Expogán.
1: ¿Nos vamos con un poquito más de música?
0: Vamos a la pausa. Regresamos enseguida con más, porque acá lo que tenemos es mucha diversión y mucho que contarles, porque se están viviendo las fiestas ya de Santo Domingo con el pregón intercultural que ya justamente inició el día de hoy.

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0: Exactamente las 16:07 minutos en todo el territorio ecuatoriano. Señoras y señores, vivimos las fiestas ya de Santo Domingo con este pregón intercultural que inició justamente a las 2 de la tarde y que se extenderá un poco más por los 59 años de cantonización de la tierrita. Así celebramos. Así que hacemos la cordial invitación a todos ustedes para que vengan a disfrutar de más de 60 espectáculos que se han preparado para celebrar a Santo Domingo, para celebrar estos 59 años de cantonización. Así que toda la gente que nos escucha, los amigos turistas que están de paso por Santo Domingo, pues le hacemos la cordial invitación para que vengan a celebrar con nosotros los 59 años de cantonización de Santo Domingo. 16:07 minutos. 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Señoras y señores, seguimos celebrando a Santo Domingo. Hoy hemos dedicado nuestro programa para celebrar y festejar a la tierrita como se lo merece, Señor Ficti, ¿qué tenemos para continuar?
1: Hoy es viernes. Hoy es viernes.

0: yo.
1: Exactamente las 16:17.
0: Dile que yo soy el cantante.
1: Mi querida Steffi, tenemos más información.
2: Así
1: con
2: es.
1: Nuestro equipo que está desplegado por las avenidas de la ciudad, disfrutando, bailando también por rato este pregón intercultural por los 40, por los 59 años de cantonización, ¿eh?
2: Oiga, qué bonito el equipo de Radio Flama. Se toma las calles y estamos en vivo con la transmisión con nuestra compañera Jessica Rojas, Angelo también, Ávila y nuestro querido DJ Craze, que también
1: sí,
2: se sumó.
1: Ahí está el equipo de Flama enviado hasta las avenidas de la ciudad para traernos toda la información. Ahora hacemos contactos con ellos a ver qué nos traen a esta hora.
3: Nuevamente nos volvemos a enlazar con ustedes y esta vez con el Cuerpo de Bomberos de Santa Ana, quien también está formando parte de este pregón intercultural. Vamos a continuar con el recorrido. Están las autoridades del Cuerpo también de Bomberos que vienen en su vehículo escalera, que de alguna forma es un vehículo representativo también para acá, Santo Domingo, en estas fiestas de cantonización. Vamos a conversar con el comandante del Benemérito Cuerpo de Bomberos, Hugo Parra. Comandante, muy buenas tardes.
4: Hola.
3: Estamos en vivo para Radio Flama. Sus saludos por estas fiestas de cantonización.
4: Gracias, un saludo a Santo Domingo en esos 59 años, gracias a Radio Flama por acompañarnos. Hemos venido también a poner nuestro granito de arena como bomberos. Mucha gente de aquí, bomberos de Santa Ana, Manabí, están empezando a llegar delegaciones a nivel nacional, a nivel internacional, desde el día sábado para la siguiente semana el Fire Challenger, todo por Santo Domingo.
3: Comandante, cada año vamos creciendo y sobre todo también el trabajo de la institución va contando porque vamos enlazándonos con países ya más grandes y que de alguna forma aportan, por ejemplo, con vehículos que han sido entregados para acá a Santo Domingo.
4: Justamente este es un vehículo que acaba de salir el día de ayer de la aduana, gracias a los compañeros de la Fundación 911 de Nueva York. Lo hemos traído a exhibición, pero de decirles que justamente estamos avanzando. Vienen más vehículos para Santo Domingo, más apoyo. La gestión que se ha hecho es justamente por los 59 años.
3: Gracias, comandante. Muy amable. Bueno, esas es las palabras del comandante del Benemérito Cuerpo de Bomberos y ahora estamos con la Asamblea Cantonal Ciudadana. ¿Cómo está, mi niño? Un saludo para Radio Flama y también por estas fiestas de cantonización.
5: Un saludo para todos, pues están bienvenidos a las festividades, estamos iniciando y siendo parte de este bonito pregón, haciendo eco a la cultura de nuestra tierrita Sáchira de parte de la Asamblea Ciudadana.
3: ¿Qué nos tiene de sorpresa aquí en este pregón la Asamblea Ciudadana?
5: Bueno, nosotros hemos representado al inenarrable y recordado Chavo del Ocho, nuestro elenco está en la parte de atrás, estamos representando al Chavo del Ocho para que se animen y recuerden esos momentos gratos de cada una de las infancias.
3: Bueno, vamos a ver esta delegación que mencionan que recuerdan al Chavo del Ocho. Y es verdad, aquí tenemos todos los personajes de esta icónica serie. Mi niña, un saludo para Radio Flama y coméntanos de esta representación que se está haciendo.
6: Un saludo muy importante para la Asamblea Ciudadana Cantonal que somos nosotros. Y de verdad, gracias por ese cariño tan como la radio. Y nosotros felices haciendo vivir el corazón de los niños, ya que este programa fue hace años muy nombrado. Y aquí estamos de corazón para todos.
7: Aquí estamos defendiendo. Mi reina preciosa, cuidando a mi rorro. Aquí lo tengo a mi rorro, mire.
3: Ay, mi rorro. Va y conquístelo.
7: Claro, voy a tratar de conquistarlo.
3: Mostrarles algunas de las delegaciones en la trayectoria de la avenida Quito, pero posteriormente nos estaremos enlazando con ustedes.
1: Correcto, ahí está la información, mi querida Steffi. Miren esos personajes.
2: Oiga, nosotros aquí estábamos muertos de la risa. Qué bonito cuando las personas se toman en serio este tipo de actividades y llevan toda esa alegría, algarabía a las calles de Santo Domingo.
1: Es que así se viven las fiestas. Sí, así debe ser,
2: ¿no? Qué bonito. Así debería ser, claro. Siempre. Nuestra ciudad tan bonita que es.
1: Así es.
2: Llena
1: así
2: de
1: es.
2: Cultura, de tantas cosas maravillosas y sobre todo de gente buena.
1: Claro, sobre todo aquello, ¿no?
2: Bueno, tenemos más información. Jessica
1: nos llenaba de alegría. Sí, se estaba cambiando o trasladando hacia otro sitio para traernos más información, pero ya estamos en contacto con ella una vez más. Vamos.
2: A ver, vamos.
3: Continuamos ahora. Estamos justamente por la avenida Corea del Sur, donde vemos a estas hermosas princesas ya bailando y disfrutando en este pregón intercultural. Lo que podemos ver.
0: Qué gusto, un saludo a todos los ciudadanos de Santo Domingo. Estamos celebrando con este pregón los 59 años de cantonización de nuestra querida tierrita Sáchila. Les invito a disfrutarlo con algarabía, pero también con mucha responsabilidad para poder cuidar de cada uno de nosotros. Cuidémonos entre todos y a disfrutar la fiesta de Santo Domingo.
3: Concejal, ¿cómo ha sido el trabajo que ustedes han venido realizando justamente en el municipio de Santo Domingo para dar un realce a este cantón?
0: Bueno, desde diferentes aspectos, por ejemplo, en los temas de legislación que nos compete directamente a los concejales, pues he venido presentando algunas ordenanzas. La última que ingresé esta semana fue en una socialización que se llevó por casi 2 meses con nuestros hermanos Sáchila. La ordenanza tiene como finalidad preservar el patrimonio de ellos, como es su lenguaje, el Sáfiki, y pues vamos avanzando en camino de que esa ordenanza quede aprobada como política pública para cuidar el patrimonio de ellos, cuidar de su cultura, pues, y asimismo cuidar de todos los santodomingueños. He presentado 19 ordenanzas con esta y ya muchas de ellas han sido aprobadas, pues, y seguiremos trabajando con esa misma convicción y con ese mismo amor por nuestra tierra y por nuestros ciudadanos.
3: Importante, ¿no?, de fortalecer el tema de la cultura, porque es algo que tal vez casi nadie se enfoca y de alguna forma se está guiando para poder sacar a realce a Santo Domingo y a la etnia Sáchila.
0: Por supuesto, la cultura es muy importante en nuestros pueblos, nos habla de su historia, nos habla de su presente y también del futuro. Eso nos dice de dónde venimos, nuestras raíces, y por eso es importante poder preservar esto, no solamente para las generaciones de hoy, sino para las futuras generaciones, y seguiremos trabajando en ello.
3: Muchas gracias, concejal. ¿Algún mensaje final para la ciudadanía?
0: Por supuesto, a divertirse en esta fiesta, hacerlo sanamente, tomando las debidas precauciones, pues, a cuidarnos todos, pues, y a festejar. ¡Que viva Santo Domingo, sus 59 años de cantonización!
3: Gracias, concejal. Gracias. Hemos estado con el concejal Wilson Macías justamente aquí en este pregón intercultural donde ya la ciudadanía cada vez está llegando, lo que sí parece que ha habido como una cierta confusión porque no entendían muy bien cuál era el recorrido que se iba a realizar de este pregón intercultural, pero ya estamos viendo cómo la ciudadanía se va alistando y se va colocando a los lados de esa avenida Corea del Sur. Nosotros nos vamos a enlazar posteriormente, les vamos a traer más información de este recorrido. Como les mencionaba, alrededor de 73 delegaciones son las que están desfilando en este pregón intercultural. 23 orígenes, un solo destino.
1: Ahí está la información con nuestra compañera Jessica Rojas desde el sitio mismo donde se está llevando a cabo este pregón intercultural.
2: Así es, muchísimas gracias, querida Jessy. Usted siempre, yo no sé cómo le hace para multiplicarse, pero donde está la noticia está el equipo de Radio Flama.
1: Así es, siempre llegando al lugar de los hechos. Y ahora que vivimos esta fiesta intercultural, pues allá la tenemos a nuestra compañera Jessica Rojas para que nos informen, nos dé a conocer, y para quienes no pudieron salir por situaciones de pronto de ocupación laboral, pues aquí estamos a través de Flama 104.5 llevándoles todas las incidencias, toda la información, todos los detalles de este maravilloso, colorido recorrido de las instituciones, como es el pregón de fiestas, ¿no?
2: No se olviden que hace 59 años un sueño de progreso se convirtió en realidad. Celebramos a una tierra trabajadora, diversa y acogedora. Una ciudad construida por gente valiente que llegó de todos los rincones del Ecuador para hacer de Santo Domingo su hogar. ¡Qué bonito!
1: Así es. Celebramos los 59 años de cantonización de Santo Domingo con todas las ganas, con toda la algarabía, con toda la energía. Así dicen las autoridades también, ¿no?
2: Así es, y no se dejan, bueno, nosotros no podemos dejar de mencionar los eventos increíbles que vamos a tener. No se olviden que este domingo se viene el concierto del Grupo Galé, que ya muchos han venido a retirar sus entradas acá a la cabina de Radio Flama, pero también tendremos otro conciertazo el viernes 3 de julio, y es que vienen los Terribles Diamantes de Valencia y la Banda 24 de Mayo.
1: Póngame musiquita de los diamantes.
2: Por favor.
1: Por favor, señor Ficti.
2: Si es que no se zapatea con los Terribles Diamantes de Valencia y Banda 24 de Mayo, no son fiestas, déjeme
1: decirle. Claro, así es.
2: Sigue.
1: Sí, tenemos que ir a disfrutar de este espectáculo maravilloso como es la Banda 24 de Mayo desde Patate y también los Terribles Diamantes de Valencia, ¿no?
2: 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La entrada general baratita, $10 y la VIP, $20. ¿Dónde los puede adquirir? 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
1: Así es, y si usted no ha bailado una música de estas en una fiesta, aunque sea de un cumpleaños,
2: no es ecuatoriano.
1: Pues no es ecuatoriano, o no ha estado en la fiesta.

0: 16:34 minutos este viernes. Viernes fin de semana, viernes de fiesta. Sí, señor. En esta programación especial dedicada a las fiestas de Santo Domingo. Nos vamos a la pausa, ¿no?
1: Así es, y al regresar, un poquito más de música y nos despedimos, claro, porque el tiempo se nos fue volando.
0: Sí, rapidísimo, ¿eh? Muy temprano al correo fui. Acá lo único es que el DJ no suda.
1: Así lo veo, oiga.
0: Y eso es que está que baila.
1: Peinadito como llegó.
0: Claro.
1: Nos vamos por una pequeña pausa comercial. No se desconecte la señal de la 104.5, que ya regresamos con mucho más de lo que se vive en este pregón de fiestas.
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1: Hoy es viernes.
2: 16:42 minutos. Vamos y que viva Santo Domingo, DJ Ficti, que viva Santo Domingo.
3: ¡Que viva!
2: Eso. Aquí estamos disfrutando de esta programación y saludando a todos quienes a esta hora acaban de arribar a Santo Domingo. Bienvenidas y bienvenidos a todos los amigos turistas que ya se encuentran aquí en la ciudad, listos para celebrar con nosotros estos 59 años de cantonización, ¿eh?
3: Así es, oiga, qué bonito programa que hemos tenido esta tarde. Se siente la buena vibra.
2: Así
3: se
2: es.
3: Se siente también la vibra de los santodomingueños, la energía, se podría decir, que tienen en este pregón de fiestas. Y es que no, pues, después de tantas cosas malas que hemos pasado, algo bueno, una tarde amena, llena de cultura, claro, de música.
2: Y de mucho colorido también, ¿eh? En el pregón intercultural.
3: Querido Wellington, ha sido un gusto poder compartir esta tarde con ustedes. DJ Fifty, muchísimas gracias por alegrar esta tarde. Estamos esperando a nuestros compañeros que se conecten para dar la despedida, porque ellos siguen el pregón de fiesta.
2: Siguen trabajando, sí. Yo pienso que se han puesto a bailar también, ¿eh?
3: Por ahí lo vi a Angelo bailando.
2: Angelo, con Craig. Estaban bailando ahí.
3: Sí. ¿Le parece si vamos con un poquito más de música? 16:43,
2: vamos con música. Acá la fiesta continúa, sí, acá la fiesta continúa y DJ Ficti lo sabe. Señoras y señores, yo quiero agradecer a los amigos que se conectan y se comunican con nosotros también. Bueno, por ahí están unos pases de cortesía que están esperando para venir a retirar. Todavía tienen tiempito. Vamos a darles un poquito más de tiempo hasta las 17, ¿eh? Hasta las 17 horas tienen el tiempo todavía para venir a retirar los pases de cortesía. Si no sabe la dirección, estamos ubicados. ¿Dónde? Estamos ubicados en Avenida Quito y Sáchilas, ahí junto al Banco del Pacífico, en el cuarto piso. Ahí estamos ubicados, Flama 104.5.
3: ¿Qué le parece? Con más música, DJ Fifty. Así que en 3, 2, 1.

0: 16:52 minutos. Acá vivimos y estamos bailando también nosotros aquí en la cabina principal de Flama. Con esos grandes éxitos que ahora está proyectando el señor Fitti. Mi estimada Steffi.
1: Aquí yo feliz bailando con las mezclas y también.
0: La veo sudando más que el DJ a usted, ¿ah?
1: ¿Eh? Oiga, sí. Eso significa que es un buen DJ porque me tiene bailando.
0: Claro, así es.
1: En su propio terreno, dirían por ahí.
0: 16:53. Vamos a hacer contacto una vez más con nuestros compañeros a esta hora donde se encuentran. ¿Le parece? Nos vamos con Jessy.
1: Así es, querida Jessy, cuéntenos cómo se vive ese pregón por los 59 años de cantonización de nuestro hermoso Santo Domingo.
0: Nos ha mandado el video al revés. Ya lo viramos.
1: Esa cobertura está saliendo al revés.
0: La cámara es que está al revés acá.
1: Es que esas cosas pasan cuando es en vivo.
0: Claro, así es.

0: Agrupación Cultural Espíritu Danzante.
1: ¿Cómo así eligieron justamente este tema para representarlo aquí en el Pregón Intercultural?
0: Bueno, el trabajo coreográfico del día de hoy es una dualidad donde representa el varón, obviamente la fuerza, y la mujer representa la fertilidad y también la fuerza de la feminidad.
1: A ver, vamos a hacer un pasito prohibido para darnos por lo menos una vueltita aquí y mostrarle cómo. A ver, el básico. Eso, ya. Ya. Ahí le estamos agarrando ya a él.
2: Miramos a la derecha.
1: Ya me fui por la izquierda. Muchas gracias. Bueno, y así estamos disfrutando aquí en este Pregón Intercultural. Vamos a continuar. Ya hemos estado aprendiendo algunos pasitos justamente para nuestra audiencia que nos sigue en nuestra transmisión en vivo por esta edición especial de las fiestas de canto iniciación de los 59 años. Un saludo a todos aquellos que están también en estudio, Ángelo, para contarles que estoy justamente aquí en cámaras con mi compañero Ángelo Ávila.
3: Así es, saludamos a todos nuestros oyentes que nos escuchan a través de Radio Flama 104.5 en este pregón por los 59 años de canto iniciación de Santo Domingo.
1: Ya lo vamos a captar a él también bailando y disfrutando en este pregón. Nuevamente estamos subiendo por toda la Corea del Sur, hemos estado en el Parque de la Juventud, hemos llegado hasta las partes donde están las autoridades.
3: Corre que corre, cansado, y para llevarles todos los pormenores a ustedes.
1: Las 5K hemos estado hoy.
3: Así es.
1: Bueno, yo todos estamos ya con el cuerpo de bomberos.

también. ¡Que viva Santo Domingo! Vamos a continuar con la próxima delegación porque ustedes se quedaron hasta este punto. Hemos bajado, hemos subido y de alguna forma les vamos trayendo un poquito de cada una de las delegaciones.

Dios. Que nos enseñe.

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1: Colegio Pico Mil de Estrada. Un saludo a Santo Domingo y a toda la gente que nos apoya.
0: Listo. ¿Cómo así han escogido esta representación para este pregón?
1: Este es el colegio donde estos jóvenes se destacan por su talento en baile, tanto en baile como en canto. Este año quisimos participar con ellos. Quien habla es el coreógrafo del colegio. Listo. Mucho gusto, mi nombre es Jorge.
0: Listo, muy amable, gracias.

0: 73 delegaciones son las que se están presentando. Hola, hola chicas, hola, hola. Mi niña, buenas tardes, disfrutando del pregón.
1: Sí, así es. Muy bonito, muy bonito.
0: Solo el sol.
2: ¿No? Exactamente las 17:01.
0: Muy fuerte.
2: Pero eso no es... mi querida y estimada Steffi. Estamos llegando ya a la parte final. Ya el DJ se quiere ir. ¿Por qué será?
3: Oiga, es que estamos viendo el arduo trabajo del día de hoy de nuestros compañeros. Y qué bonito. Se siente toda la emoción, el cariño que la gente le pone a este pregón. Que cada año, hay muchas personas que se presentan cada año en las escuelas de baile y que lo hacen parte de. Hay claro. Muchas personas en bailoterapia también. ¿Sabía eso? Ellos practican y se presentan en el pregón por las fiestas de Santo Domingo.
2: Así es, así es. Es un trabajo de muchos días, es una preparación que lleva un poco de tiempo porque imagínense aprenderse todos esos pasos que ellos hacen en el momento de que van, es bastante, ¿no?
3: Yo me pongo a pensar y digo, el próximo año deberíamos salir nosotros también, siendo parte del pregón, bailando.
2: Yo los dirijo nomás, ¿no? Les llevo agüita.
3: No, si usted baila, aquí lo veo que está bailando, no se me haga.
2: Yo no sé bailar. Ahí la experta es Giovanita, nuestra secretaria. Ella es la experta en bailar. Ella baila todos los ritmos, igual que DJ Fick de acá ha estado bailando durante todo el transcurso del programa.
3: Así lo
2: y sigue bailando
3: así
2: todavía.
3: Nos vamos con el último espacio de música y al regresar ya estaremos despidiendo este programa especial que hemos tenido una tarde de música, también de presentación del pregón y también de muchos premios.
2: Así es. Vamos, señor Ficti, dele.

0: Exactamente a las 17:05. Señoras y señores, vale la pena acompañarles hasta esta hora, porque estamos también nosotros desde acá disfrutando toda la energía de la música que nos programa el señor Ficti y por supuesto toda la información que tenemos para todos nuestros oyentes a través de nuestro equipo de trabajo que se encuentra en la parte, en territorio, como se dice, ¿no?
1: Sí, en territorio, así es. Y ya nos encontramos en la recta final de este maravilloso programa de esta tarde, 19 de junio del 2026. Así que yo quiero dar paso a esa despedida que tiene nuestro equipo en territorio para ver cómo se concluye este pregón de fiestas.

0: 59 años. Bueno, sí, efectivamente, un abrazo fuerte a los ciudadanos de Santo Domingo. Estamos viviendo, empezando la fiesta. Hoy empezamos con este maravilloso pregón, con arte, con cultura, viendo a nuestros niños, a nuestros jóvenes, cómo están disfrutando, y también a todos los ciudadanos de Santo Domingo.
1: Concejal, ¿cómo ha venido haciendo su trabajo en el Consejo Municipal? Muy importante, siempre lo hemos visto bien representativa y de alguna forma fiscalizando, que es lo importante.
0: Bueno, sí, efectivamente, nuestro trabajo ha sido arduo, hemos hecho muchos procesos de fiscalización, pero hoy día pues estamos llenos de alegría para compartir, invitar a todos los que no están todavía en casa, vengan a disfrutar de este hermoso pregón, en lo cual pues con su familia estamos muy contentos. También tenemos que darnos estos momentos de alegrías y disfrutar, ¿no? Así que les invito a disfrutar sanamente en todas las festividades que se está organizando por parte de la municipalidad.
1: Gracias, concejal. ¿Algún mensaje final por si acaso la ciudadanía que hoy nos escucha? Porque estamos en vivo, ¿no? Para Radio.
0: Bueno, sí, efectivamente, decirles a todos los ciudadanos, a los jóvenes primordialmente, que disfruten estas fiestas con mucha mesura. Si van a beber, por favor, no conduzcan, usen los taxis. Vamos a dinamizar la economía de Santo Domingo. Esto, así se vive las fiestas de Santo Domingo, con mucha arte, con mucha cultura.
1: Y feliz.
0: Y viva Santo Domingo en sus 59 años.

0: chicos de la Unidad Educativa Manuel Agustín Aguirre, representando su unidad y también a las fiestas de Santo Domingo.
1: Una gran representación por parte de ustedes y yo no los veo cansados.
0: No, estamos dándolo todo, los chicos también están dándolo todo y así hasta el final, hasta llegar a la tribuna.
1: Muy amable, muchas gracias. Bueno, eso es lo que les podemos contar. Todavía siguen aquí las 73 delegaciones. Hemos hablado con algunas autoridades también para dar a conocer las gestiones que han venido realizando. Viva por los 59 años de cantonización de Santo Domingo.
2: 5:09 y yo quiero escuchar que viva Santo Domingo en sus 59 años de cantonización.
3: A ver, vamos. 1, 2 y 3.
4: ¡Viva Santo Domingo!
2: Muy bien, muchísimas gracias por habernos acompañado. Gracias, Wellington, por
3: gracias
2: hacerme parte.
3: Gracias a usted. Oiga, permítame decirle y dígame, contarle que nos hemos sentido halagado de que usted nos acompañe el día de hoy acá. Ay, en este programa bonito, especial.
2: Muchísimas
3: así que
2: gracias.
3: Queremos que no sea esta la última vez, sino que siempre nos acompañe y nos visite y esté acá con nosotros en el espacio. ¿Sí o no, mi estimado Ficti?
5: Claro.
3: Bueno, al jefe quiero dejarle un abrazo grande. Sé que por ahí nos está escuchando. Y al igual que a todos los papitos en todos los hogares ecuatorianos, que pasen un bonito día este domingo y que no solamente sea el domingo, sino todos los días de la vida también compartir con nuestro querido viejo, quienes tenemos todavía la dicha y la felicidad de tenerlo con vida. Muchas veces por ahí un poquito delicados de salud, pero no está de más siempre poder compartir con ellos, ¿no?
2: Así es, tenemos un bonito fin de semana. Este solo fue el inicio con el pregón,
3: claro,
2: de fiestas. El día de mañana juega nuestra hermosa tricolor. ¿A qué hora, señor Wellington?
3: A las 19:07 p.m. No hay quien me mueva. El teléfono por arte de magia se apaga solito y vamos a ver a la selección. Le comento que la vez anterior me cacharon.
2: Ah, a ver, ¿cómo?
3: Me cacharon.
2: ¿Haciendo qué?
3: Jugando también estaba.
2: Ah.
3: Justo estaba sentado y cuando el gol, y yo también lancé el patazo, pero no alcancé el balón.
2: Así es, qué bonito fin de semana.
3: Y esa es la emoción, ¿no?
2: Sí.
3: Esa es la emoción del fútbol, porque cuando estamos emocionados viendo el partido, vamos mi Ecuador, vamos mi selección, y todos nos conectamos con eso, ¿no? Con esa alegría.
2: Oiga, es que uno es necio y es creyente, tiene fe en,
3: claro,
2: en esta selección, que
3: yo sí creo,
2: yo vuelvo a creer en mi hermosa selección, así que mañana mi pronóstico es 3-1, gana Ecuador.
3: Yo le apuesto más.
2: Ah, ¿cuánto?
3: Como vimos el partido ante la selección de Alemania, yo le pongo un 5-2.
2: Ah, 5-2. ¿Y usted,
3: sí,
2: DJ 50, cuánto? ¿Cuánto el pronóstico para mañana?
3: Para mañana el partido.
5: Para Ecuador, le pongo 1-0.
3: 1-0.
2: Bueno, veamos quién acierta más. Oiga, hágame juego de cámaras también para que nos vean,
3: claro,
2: para despedirnos de las personas que nos están viendo
3: en vivo. Ahí está. Ahí está la cámara. Se nos había quedado ahí con los compañeros que teníamos la transmisión desde allá.
2: Así es.
3: Pero bueno, aquí estamos. Ahí está el señor Ficti también. Ahí está, para quienes no lo conocen, pues el señor que está ahí con la gorra negra es el señor Ficti. Perdón, con la camiseta rosada.
2: Ya sabe, mañana juega la fe intacta, y el domingo vamos a celebrar todos a nuestros papitos, al rey de la casa, de la mejor manera,
3: así
2: como
3: es,
2: él se lo merece.
3: Desde las 14 horas... 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Así que vaya temprano, tome su espacio, compre su entrada con tranquilidad, no va a ir a lo último, al apretujón y todo lo demás, vaya con tiempo, ¿ah?
2: Así es, así que disfrute de este fin de semana maravilloso que se viene en Santo Domingo y con nosotros hasta el día lunes. ¿Desde qué hora? ¿Qué buena tarde?
3: Desde las 15 horas, 3 de la tarde, pero antes hay otro.
2: Ajá, no, pero no se desconecte, que todavía seguimos con más mezclas.
3: Sí, viene más de Flama Music con el señor Ficti, pero antes nos vamos a la pausa, nosotros nos despedimos, el señor Ficti va a seguir acá trabajando, dice que se va a quedar hoy hasta las 10 de la noche, no lo sabremos, pero bueno, el tema es que nosotros le deseamos, de parte de quienes hacemos Flama 104.5 de todo el clan, decimos felicidades y que vivan los papitos también.
2: ¡Que vivan!
3: ¡Nos vamos! ¡Chao, chao!
2: ¡Chao!

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1: ¿A cuánto asciende la multa por circular con licencia caducada en el Ecuador? La Agencia Nacional de Tránsito recordó que hasta el 30 de junio los ecuatorianos pueden circular con licencia caducada, por lo que habrá jornadas especiales para obtener el documento. El próximo 30 de junio concluirá la prórroga que permite a los ciudadanos circular con licencias caducadas en Ecuador. Desde el 1 de junio, quienes no tengan al día su documento deberán pagar una multa. Esto lo establece la ley, según informó la Agencia Nacional de Tránsito. La entidad implementó esa prórroga para mitigar los impactos del cierre de sus oficinas, recordemos en el mes de febrero y marzo pasado, tras los allanamientos del caso Jaque, que reveló una trama de corrupción en la Agencia Nacional de Tránsito. La multa por conducir una licencia caducada, anulada, revocada o suspendida es equivalente al 50% de un salario básico unificado, $482, es decir, $241, según consta en el COI. Por eso la Agencia Nacional de Tránsito ha habilitado la atención en los fines de semana para evitar que los conductores sean multados. Recuerde que los horarios de atención este sábado 20 serán desde las 8 de la mañana hasta las 16 horas en todas las agencias del país.
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1: En noticias mundialistas, así llega Curazao para su partido ante la selección de Ecuador por el Mundial 2026. Curazao será el segundo rival de la selección de Ecuador en la fase de grupos del Mundial 2026. La selección de Ecuador tendrá que ir a todo o nada ante Curazao en su partido por la segunda fecha de la fase de grupos del Mundial 2026. La Tri, luego de su derrota ante Costa de Marfil en el debut, debe obligadamente sumar los 3 puntos y además golear si desea mantenerse con el chance de clasificar a los 16avos de final, aunque sea como uno de los mejores terceros. Al frente llega el que sería a priori el rival más accesible del grupo, Curazao, que está jugando el primer mundial de su historia. Fue aplastado 1-7 por Alemania la semana pasada. Con una población que apenas supera los 150.000 habitantes, la isla caribeña de Curazao rompió todos los pronósticos y le arrebató el récord a Islanda, convirtiéndose oficialmente en la nación más pequeña en toda la historia en clasificar a un mundial. Ahora depende de nuestros seleccionados ecuatorianos de armar una buena estrategia para llevarse estos 3 puntos frente a Curazao.
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